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0: Gustavo. 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
1: ¿Qué tal? Buenos días, buen miércoles para todos. El gusto de reencontrarnos en la mañana, 8 y 2 en todo el país, en toda la República Argentina. Así empezamos a recorrer la mañana de la radio en este 17 de junio, día en el cual se conmemora el paso a la inmortalidad del general Martín de Güemes, día en el cual se pone en valor la figura de Güemes, uno de los patriotas argentinos, en ese camino de lo que era el Ejército del Norte y la figura destacada de Belgrano dentro de lo que es aquellos años de incipientes de nuestra República Argentina, ¿no? 2 grados la temperatura, 2 grados 5 a esta hora de la mañana, aquí en el norte de la provincia de Buenos Aires, y bueno, ni que hablar de esta selección argentina que enamora, para decirlo de alguna manera, para tratar de graficarlo de alguna manera, luego de lo que fue la tremenda actuación en el día de ayer en Kansas frente a Argelia. La humedad del 100%, 1019.8 la presión, el viento calmo, la visibilidad es 3,5 kilómetros, la información de la Estación Aero del Servicio Meteorológico Nacional y la máxima prevista para hoy, 14 grados. ¿Cómo andás? ¿Todo bien? Estamos desarmando todo acá. Nos vamos todos, conocemos un móvil desde Kansas. Ahora no, Dallas es el próximo, la próxima escala, ¿no? Ya hiciste todas las reservas, todo. Nos vamos con Cabify, con Macaya. No sé dónde estaba transmitiendo Macaya, porque está en el Mundial Macaya. Sí, pero no sé dónde. 91 años. En la que vio todos los mundiales completos fue Mirta, desde el 30 en adelante. Así que bueno, así las cosas. Qué alegría, qué fuera de series este Messi. La verdad que no hay palabras para calificarlo. 38, 39 años está ahí en ese umbral. No sé si es mañana el cumpleaños de Messi, pero la verdad que no deja de sorprender. Qué tremendo el primer golazo. Estaba en contacto permanente con mi hijo, con Vladimir. comentando el partido anoche. Bueno, lo miré con mi hija. Qué felicidad que nos da. En el medio de tantas cosas, qué felicidad termina dándole el fútbol a esta patria futbolera, ¿no? Qué difícil de explicar desde las palabras, pero lo de ayer de Messi, tremendo. Una cosa que no se puede mensurar, ¿no? Porque uno piensa que se va a encontrar con un Messi. Está picante, para decirlo de alguna manera. Metió un hat-trick, su primer hat-trick en los mundiales, se colocó como el máximo goleador con Milorad Club. Dentro de la historia de los mundiales, bueno, la verdad que no hay mucho más para decir, ¿no? No vi el partido de Austria, ¿viste el partido de Austria o no? Bueno, ahí está el otro competidor de la zona, Austria y Jordania, dentro de lo que han sido los partidos, 3-1 ganó Austria por la misma zona de Argentina, es el próximo rival de Argentina el día lunes a las 11 de la noche, y qué lindo que es el mundial, ¿no? Lo que debe ser vivirlo ahí, vivirlo in situ, es una situación hermosa para todos aquellos que obviamente han tenido la posibilidad. Todos te cuentan alguna anécdota, algún momento lindo, digo, más allá de los contextos en los cuales le ha tocado vivir. Cerramos con los datos del tiempo. Para mañana jueves, 9 de mínima, 12 de máxima. Para el viernes, 7 de mínima, 15 de máxima. Para mañana jueves, recuerde que todavía está vigente la probabilidad de lluvias entre un 40 y un 70%. Para el norte de la provincia de Buenos Aires y entre un 10 y un 40% por la noche. ¿Te cuento cómo va a estar el fin de semana? A ver, 5 de mínima, 15 de máxima, y para el domingo, 8 de mínima, domingo 21 de junio, 15 de máxima. Recordá que hay múltiples actividades aquí en el partido de Ramallo, el sábado es la jura de la bandera por parte de los estudiantes, en el playón de la estación, el acto central en el cual van a estar jurando la bandera, y el domingo actividades culturales, recreativas, con todo un paseo gastronómico en el playón de la estación, también la presentación de grupos musicales. Aire, ¿no? Es el que se presenta, el grupo musical que va a estar aquí en Villa Ramallo dentro de las actividades culturales. Esto va a ser el domingo 21 en conmemoración en lo que es recordar la figura de Manuel Belgrano, una de las grandes figuras de nuestra patria. 408934 para llegar hasta nosotros a través del WhatsApp de la radio, 488096, la vía de comunicación telefónica, la tradicional vía de comunicación telefónica. Y recuerden también que estamos en las redes sociales, en Facebook, X e Instagram, como La Radio Ramallo. ¿Tenés un poquito los goles de Messi por ahí? Vamos a levantar un poquito la mañana, a ver.
2: La perdió con Vida. Messi, atención que va Messi, la Argentina busca el gol. ¡Messi va! ¡Gol! ¡Argentino! Messi lo hizo a los 17 minutos del primer tiempo. Salió de la zona derecha, entró en juego, él buscó solo, la clavó donde la clavó.
3: Parecía lentitud hasta que apareció De Paul. De Paul, un pase milimétrico allí, recto. Pasaba solo ese pase con esa velocidad para que agarre la pelota a Messi. Y lo de siempre, la costumbre, lo de todos los días de Messi. Ya a nadie sorprende, o sí, con casi 39 años. El arquero creo podía haber hecho un poco más, pero agarró la pelota a Messi entre líneas.
2: Qué tentador estaba Enzo Fernández. Messi que presiona y comete falta.
3: Ah, está agresivo Messi, ¿eh? Porque uno le puede reconocer toda su genialidad en esta faceta del juego, quizá con algo más de pasividad para recargar las pilas, energías para la próxima jugada, pero se está mostrando comprometido con el partido en este aspecto también.
2: El Sebaini, McAllister, está por el carro y está. ¡Gol! ¡Argentino! ¡Messi! ¡Messi! ¡Messi lo hizo! A los 15 minutos del segundo tiempo, largamente merecido lo tenía la Argentina. McAllister se animó, el arquero no retuvo y el señor Messi convierte el segundo gol del partido. La Argentina 2, Argelia 0.
3: La intuición en el fútbol es muy poderosa. La intuición de un sabio, porque miremos esto. Va a venir el centro, para eso ingresó Nico González. El remate, el arquero que hace una cosa rara, todos parados y Messi fue despedido hacia la pelota. Todos parados, nadie pensó que el arquero iba a dar este rebote. Sí, Messi.
2: Abre juego para González, esperalo Medina, atención, limpió, va para Messi, sí, Messi, sí, sí, sí, gol, gol, gol.
3: Es el mejor jugador en la historia del fútbol. ¿Cómo hacés? ¿Qué argumentos tenés? Una jugada colectiva que empezó allá en la derecha con Molina, con McAllister, un desmarque de Julián para que reciba la pelota Messi. Messi activó.
1: Bueno, ahí está, momento colosal, ¿no? De Leo Messi en el día de ayer. ¿Cómo te gusta Clos, eh? Clos con la torre. ¿Lo viste por Telefe ayer? ¿No? ¿Por TC4? Disney eSport. Digamos, viste que hay varios que lo transmiten. Está la TV pública, bueno, hay varios que lo están transmitiendo. ¿Lo viste en Disney? Ah, no es, o sea que hay otra transmisión más, esa se me escapa. Bueno, ahí está. ¿Y quién relataba ahí? Mariano Clos también. Ajá. Entonces era la transmisión de Disney y estaba con Telefe. Bueno, ahí está, ¿eh? Lionel Messi no se baja del trono, hat-trick contra Argelia, récord mundial y una actuación para la eternidad, ¿eh? Convirtió los tres goles, así lo escuchamos. Lo hizo después de que los pibes Mbappé y Haaland hicieran doblete. Ganó Francia, ganó Noruega también, dentro de lo que fue el inicio del Mundial. Además, en todo eso habló Messi, dijo, pasé unos días difíciles. Habló de sus lágrimas en pleno partido. Es una cuestión ajena a lo deportivo, señaló. ¿Candidatos? No, amigo. El mensaje de Dibu Martínez tras el triunfal debut de la Argentina. ¿Viste lo que fue cuando había metido el gol a Argelia? ¿Cómo la movieron los argelinos, eh? Un equipo rápido, digo, no le bajemos el precio porque me parece que es un equipo que va a dar batalla en la zona y va a ser interesante. Bueno, obviamente estamos en modo mundial, comenzó el mundial para la Argentina, elogios desde Brasil, desde Francia a Brasil, el mejor de la historia y de otro mundo, los grandes medios internacionales se rinden ante Messi. En Kansas City, Antonella Roccuzzo y sus hijos, dice, con Leo Messi, todos con el mismo uniforme para alentarlo en un gran pero difícil debut. Los mejores memes, también dentro de, ¿viste los memes en las redes o no? Estuviste viendo uno de los memes también, y también algunas otras cuestiones más. Lo decíamos, ganó Austria 3-1, no lució pero se impuso ante Jordania, que mostró recursos y se subió a la cima junto a Argentina. Nos metemos en las noticias del país, lo que obviamente está hoy también en agenda, presunto enriquecimiento ilícito, el fiscal investiga todos los ingresos de Manuel Adorni del 2002 y la polémica herencia de su padre. Policita pidió copias de la sucesión del departamento del padre del jefe de gabinete que dejó en 2002 con una hipoteca de $23,000 y solicitó a la Comisión Nacional de Valores todas las operaciones de blockchain realizadas en Argentina desde esa fecha, entre otras nuevas medidas de prueba. Acorralado por el escándalo, Adorni confirmó que va al Senado el 2 de julio ante la presión de los aliados. Además, nuevas encuestas, Axel Kicillof lo midieron en todo el país, mano a mano con Milei, dentro de lo que es el escenario electoral y dentro de lo que aparece en el leccionario electoral. Bueno, obviamente ya se empiezan a mover algunos motores de la política, como le decíamos, más allá de estar en pleno mundial, la política sigue su marcha, ¿no? En este contexto, y obviamente los encuestadores siguen midiendo, bueno, obviamente que tampoco es determinante, pero aparecen más miradas en los diferentes medios de comunicación, en diferentes escenarios. Esto que le decíamos, ¿no? Que se midió a Milei con Axel Kicillof. La justicia intimó a Cristina que respete las pautas de su arresto domiciliario, parte también de la información. Sobre el choque de helicópteros en Brasil, no creo que haya sido un accidente el dolor del padre de Gaspi tras la muerte del influencer en Río de Janeiro. El cuerpo de Gaspi ya fue liberado y dos amigos viajaron a Brasil para repatriarlo. Algunos títulos más, en el Garrahan, trasplante inédito, dos gemelas recibieron riñones del mismo donante en simultáneo. Y obviamente el Garrahan sigue escribiendo también páginas grandes dentro de la historia de la medicina en nuestra República Argentina. Comprar ladrillos sin comprar una propiedad. ¿Cómo funciona el primer fondo inmobiliario que llegó a la bolsa? Es otro de los títulos también destacados a esta hora de la mañana. Salió Foreign Tongues, creo que se pronuncia así, el nuevo álbum de los Rolling Stones, que obviamente aparecen ahí en el centro de la escena. ¿Viste quién también publicó, mejor, más que publicó, presentó nuevas canciones? Fue Paul McCartney, Los jovencitos están a full. La de Paul McCartney, tremenda. Estoy escuchando algunos temas. Sonido bien como es él, bien en una onda entre su carrera de solista y su carrera como Beatle. Algunos títulos más. Una avioneta se desplomó en medio de una autopista en Texas. Desesperante rescate de los tripulantes. Hay un muerto. Todo esto sucedió en Estados Unidos. Bueno, si viene el debut de Croacia con Inglaterra en el Mundial, es otro también de los títulos, los partidos que hay hoy. 7.912 millones de dólares, el gobierno aprobó el RIGI de la mayor inversión en minería de la historia argentina. El comité evaluador le dio el visto bueno al proyecto de cobre, oro y plata. Vicuña, dice, en el noroeste de San Juan, el hombre más rico de Asia, puso un pie en la Argentina e invertirá 70 millones de dólares en el sector naviero. Es parte también de los títulos destacados a esta hora de la mañana. Mataron a tiros a un artista ruso crítico de Putin en Polonia, le habían ofrecido protección y él la rechazó. Además, la familia de la mujer detenida por la muerte del socio de Martín Menem salió a defenderla. No es una prostituta, dijeron, y está acusada por los familiares como viuda negra. Algunos de los títulos destacados, algunos de los títulos más sobresalientes a esta hora de la mañana. Bueno, la foto de Haaland también, que aparece ahí el crack noruego en el centro de la escena. Y dólares para cancelar deuda. El Banco Mundial aprobó un aval de 2.000 millones de dólares para la Argentina y envía a una funcionaria clave. Parte de los títulos, parte de la información a esta hora de la mañana, mientras estamos recorriendo títulos como lo hacemos en nuestra primera media hora de programa. 8:27, 2 grados la temperatura aquí en el norte de la provincia de Buenos Aires. ¿Viste que salió Toy Story 5? Yo con los nenes cuando era chiquito vi todas, pero ahora me dieron ganas de ver Toy Story 5. ¿Irías al cine a ver Toy Story 5? Sí, irías. Digamos, tremendo. Yo soy tu amigo fiel, esa canción la escuché. Si hay, bueno, la gente que más o menos nos escucha, estimo que es de nuestra edad, ¿no? Pero ¿quién no en algún momento tuvo el, como era, el DVD portátil, sí, para el auto, para llevar con los chicos en el auto? Que vaya, iban todos atentos cuando se terminaba la batería del DVD, ahí se armaba, eran chiquitos. Y el DVD portátil y además Cars y Toy Story eran de manual, era en ese momento. Y las copias no eran las originales, porque viste, tampoco un detalle, ¿no? Los CD eran, ¿te acordás? Después llegaron los pendrive, después fue todo como cambiando un poquito, ¿no? Así las cosas. De aquellos videos de VHS, ¿te acordás las casas de video? ¿De VHS? Mami Team. Después estaba otra acá en la avenida San Martín, que no me voy a acordar de quién era. Enfrente al cine supo haber una, también una casa de un videoclub. El Pollito. Le mandamos un saludo al Pollo si nos está escuchando, un abrazo grande. Bueno, algunos de los títulos a esta hora de la mañana, algunos de los títulos destacados, mientras estamos repasando la información, 8 y 28 en todo el país, en toda la República Argentina. Nos vamos a San Pedro a ver qué pasa. San Pedro se está transformando en una república. Yo no te lo quería decir así, pero viste que pasan cosas raras en San Pedro. ¿Te acordás que hace un tiempo atrás tenían a la China que hizo esa piramidal, que esperaban que la China saliera a las 8 de la noche en las redes y a partir de ahí... tiene sus particularidades. Habría que preguntarle un poco a Martín, nuestro amigo Martín Pérez, sobre el aspecto sociológico. Fíjate vos el título que tiene. El estafador Maceto, dice el diario La Opinión, también dejó cheques sin fondo en Córdoba y algunos tienen fecha de septiembre. A los estafados en San Pedro, Rosario y Arrecife se suman nuevos casos en otras provincias. El monto de cheques rechazados ya aumentó a 2.500 millones de pesos y seguirá creciendo. De Jorge Maceto no se sabe nada, es la información que en este caso publica La Opinión Semanario a esta hora de la mañana. En otro de los títulos, incendio en La Laguna, al 900, una vivienda, lo que le tocó vivir a esta familia. Rescataron un joven herido de bala en la Isla del Diablo. Es uno de los títulos policiales que tiene La Opinión Semanario, algunos de los títulos que vamos relevando a esta hora de la mañana de la vecina localidad. Nos vamos ahora al norte de la provincia de Buenos Aires, más al norte si se quiere, para tomar los títulos del diario Norte. Dice: PAMI, se agravan los problemas para los pacientes oncológicos, y el título central que tiene en este caso el diario Norte. Adorni ajusta su informe ante un futuro político incierto. El autódromo de San Nicolás recibe una fecha clave del campeonato argentino de velocidad con el liderazgo en juego, es otro de los títulos. Señala Norte también en su portada.

sobre el triunfo de la Argentina. Los nicoleños salieron a festejar la victoria de Argentina ante Argelia en las calles. ¿Hubo festejo acá en la calle o no? No escuchaste nada, ¿no? Sí hubo mucha reunión, digo, mucha reunión en el partido, o por lo menos algo que se podía observar en las redes. Algunos títulos más a esta hora, algunos títulos destacados, algunos títulos complementarios también que tiene el Diario Norte. Uno de los títulos tiene que ver con los anuncios también del fútbol doméstico, los refuerzos que llegan a River, los refuerzos que planifica Boca también. Y además, dentro del ámbito provincial, un camión chocó contra un tren cerca de Olavarría y no hubo heridos. Parte de los títulos a esta hora de la mañana. Los títulos de nuestras redes, de nuestro portal, www.laradioramayo.com.ar. Bueno, lo que le contábamos sobre las inversiones chinas en San Pedro, que cada vez ganan más terreno, como parte de la información, como parte de los títulos destacados. Además, cuando repasamos los títulos de nuestro Facebook, momento creciente, cada vez más creciente, digo, dentro de lo que es las redes sociales. Bueno, la información del vóley y el trabajo enorme que hace Miguel Lali Provo. La Liga Sub-18 Defensores fue tercero en Pergamino, parte de la información, estamos hablando del vóley femenino de Defensores. Juanita Draque fue subcampeona provincial con regatas en lo que hace al básquet. Por el torneo de la Liga Nicolenia, bueno, Matienzo perdió con esa y ya piensa en el clausura. 2-0 fue la caída del conjunto matiencista. Es parte de la información, parte de los títulos a esta hora de la mañana. También el reconocimiento a Juan Bruchelaria, dentro de lo que son los reconocimientos en el Club Defensores de Belgrano, como parte de la información. Alma Saludas, campeona en la provincia de Santa Fe con Náutico Rosario, es otro de los títulos. Estamos hablando también de básquet, en este caso fue campeona con Náutico Avellaneda de la ciudad de Rosario. Algunos de los títulos a esta hora de la mañana, algunos de los títulos destacados. Y finalmente, por el fútbol femenino, el Fortín sigue sumando de a tres y hubo goleadas de Matienzo y Somisa en lo que es la información en nuestro Facebook, la información destacada a esta hora de la mañana. 8:33 en toda la República Argentina, en todo el territorio nacional. Bueno, hasta acá los títulos. La información tiene otro eje, tiene otro costado. ¿Qué vos decís? Bueno, Argentina, cuando ganó la Copa del Mundo, ponele que des un asueto. Pero Argentina ganó el primer partido de la Copa del Mundo. ¿Y qué puede haber pasado en una provincia? ¿Cuál provincia? ¿Sabes? ¿Se te escapó? ¿Sí o no? ¿Te acordás? Bueno, en La Rioja hoy el gobernador Ricardo Quintela dispuso asueto administrativo para la administración pública provincial. Ahí está, Quintela, una de las provincias más ricas de la Argentina, si no me equivoco, ¿no? Se le deben caer los dólares a Quintela, que cada vez que va a pedir en la coparticipación. Que de hecho, si Quintela fuera un buen administrador, pues yo creo que no es un buen administrador, perdónenme los que se enojen, los que no se enojen, él podría, hay un estudio que si tuviera una administración, podría no cobrar la patente de los autos por lo que recibe de coparticipación. Cuando se distribuyó la coparticipación en eso que se dio Buenos Aires, que debería decirle, esos que por ahí se enojan los gobernadores, este que está, el anterior que estuvo... cuando se distribuyó la coparticipación, que tanto se lo achacan a Alejandro Armendáriz, que cede ante Alfonsín para que la coparticipación, Alfonsín veía que en diferentes territorios no iban a tener el mismo flujo de ingresos cuando vuelve la democracia, caso Formosa, caso La Rioja, caso Catamarca, podrían los riojanos no pagar la patente si fuera un buen administrador, por la plata que le entra proporcionalmente. Pero bueno, obviamente no es una crítica, es una... Vos mirás, hay más empleo público que privado. Entonces, digamos, tenés una situación ahí, ¿no? Tras el triunfo 3-0 ante Argelia en el debut, el gobernador Quintela decidió asueto administrativo para la administración pública provincial. La medida alcanza a organismos provinciales, también incluyó instituciones educativas, durante la mañana de la jornada posterior al partido. Según informaron medios riojanos, la decisión tuvo como objetivo permitir que la población pudiera celebrar el triunfo del seleccionado nacional al inicio de la Copa del Mundo.
Hasta el momento La Rioja fue uno de los casos, obviamente.

y aparece como el más llamativo dentro de lo que es la información en general. Y bueno, ahí aparece, ¿no? La provincia de La Rioja con asueto administrativo para la administración pública provincial. Quintela va adelante con las medidas que se toman en un país, en una provincia de, imagino, ¿no? Una provincia de jeque árabe, de millonarios, deben ser todo ahí para que no se vaya a laburar el otro día. Uno puede, digo, a ver, te puedes levantar un poquito más tarde, probablemente. Te quedaste a ver un rato el partido también de Austria, probablemente. Digo, pasa todo eso, sí, pasa todo eso porque tenemos una cultura muy futbolera. Pero el otro día hay que ir a laburar, digo, si no esto no funciona, no arranca, no arranca. Y encima, si el de arriba está más enamorado de los de afuera que de los de adentro, también es un problema, ¿no? Así que a seguir remando, señores, así empezamos a recorrer la mañana de la radio. Aplausos, medalla y beso para Messi, no para Quintela.

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0: Bueno, a prestar la atención obviamente y a reforzar los controles por parte de los organismos de control de sanidad animal. Hay un comunicado a esta hora de la mañana por parte de la Secretaría de Agricultura, Ganadería y Pesca, en este caso del SENASA, del Servicio Alimentario Nacional, donde recomiendan los refuerzos de las medidas de prevención ante registro de casos de triquinosis. El SENASA recuerda la importancia de adoptar medidas frente a la enfermedad que puede transmitirse a través del consumo de carne de cerdo o productos derivados. Con la llegada de los meses fríos comienza también el periodo del año en el que históricamente aumenta el riesgo de transmisión de la triquinosis debido a la elaboración y consumo de chacinados, embutidos y salazones de producción casera o adquiridos en circuitos informales. En ese contexto, distintas provincias han registrado esta enfermedad parasitaria con impacto en la salud pública. Frente a esta situación, el Servicio Nacional de Sanidad Animal, de Sanidad y Calidad Agroalimentaria, SENASA, refuerza en todo el país las acciones de control, vigilancia sanitaria, prevención y capacitación, con el objetivo de reducir los riesgos para las personas y promover la producción y el consumo seguro. Recientemente, Buenos Aires y Neuquén notificaron al Organismo Sanitario Nacional resultados positivos en muestra de carne porcina analizadas mediante la técnica de digestión artificial. En ambos casos intervino de manera inmediata en los establecimientos de origen de los animales, donde se realizaron controles de stock y muestreos serológicos sobre los ejemplares reproductores mediante la técnica ELISA, con el fin de detectar anticuerpos específicos contra las larvas de la triquinela SPP. Cabe aclarar que los animales que no se someten a la serología son enviados a faena controlada. San Luis, por su parte, registró un brote humano asociado al consumo de productos porcinos contaminados obtenidos en un local sin habilitación que contaba con producción propia de animales. A partir de la intervención del SENASA se llevaron a cabo muestreos serológicos correspondientes para la aplicación de la técnica ELISA. En Chubut y Santa Cruz se notificaron casos de triquinosis en personas ante las autoridades sanitarias de cada jurisdicción por encontrar casos positivos y otras investigaciones que continúan en curso a partir de la investigación que lleva adelante en este caso el SENASA. Y obviamente en esto también aparece, bueno, todos los trabajos que se están haciendo, todos los trabajos que se llevan adelante sobre lo que es los chacinados y los controles oportunos. Está el testimonio de Agostina Pierdomenico, que es funcionaria del SENASA en lo que es sanidad animal, funcionaria obviamente de carrera, para poder compartir acá en la mañana de la radio, como para poder poner un testimonio nada más breve sobre lo que es la prevención animal y los controles que se tienen que hacer a través del SENASA, ¿no? Para tenerlo presente, para obviamente ponerlo de manifiesto, para poder avanzar en ese sentido, para tomar los recaudos sobre lo que es la prevención animal y los controles que deben realizarse a través del SENASA. Obviamente parece una noticia que se repite y probablemente sea así, pero bueno, hay que estar atentos, hay que ver que se hagan todos los controles. Acá en Ramallo hay una historia, hay historias de lo que ha pasado por consumir chacinados que no han sido controlados o que no han tenido el control pertinente.
1: Es considerada una zoonosis y las personas la adquieren al ingerir alimentos, carne específicamente, infectada. Puede ser carne de cerdo o de animales silvestres. La enfermedad se presenta cuando las personas consumen carne infectada con larvas de triquinosis que pueden ser contraídas por el consumo de roedores, por los animales domésticos que criamos como los cerdos domésticos o fauna silvestre que puede ser cazada para después ser consumida, que haya estado en contacto con roedores infectados, adquieren la triquinosis, se juntan las larvas en el músculo de este animal y después es consumido por el humano y se infecta. En las personas, los signos que se presentan son generales como fiebre, mialgia, dolor de estómago y podría presentarse también un signo característico de la enfermedad que es el edema bipalpebral. La enfermedad suele presentarse en mayor cantidad en épocas invernales. Esto es debido porque el frío favorece la manufactura de los alimentos que después son consumidos y transmiten la enfermedad, como los chacinados, que necesitan un secado y las temperaturas frías favorecen que ese secado sea en condiciones que el producto después tenga las características organolépticas adecuadas para ser consumido. Las recomendaciones para el consumidor son principalmente dos. Una es adquirir los productos y constatar que tengan una etiqueta con todos los datos del establecimiento elaborador. Y por otro lado, al cocinar la carne, que ésta pierda los jugos rosados y después de la carne en sí tiene que perder todo el color rosado. O sea, tiene que estar bien cocida. Eso permite garantizar que si la carne está infectada o tiene larvas, se eliminen. Para los consumidores que no adquieran la carne, sino que sea productos de casa o que críen su propio alimento, es indispensable que estos dos tipos de consumidores sí o sí hagan la técnica de digestión artificial, que garantiza también que el alimento no tenga larvas y pueda ser consumido y sea inocuo.
0: Palabra de Agostina Pierdomenico del SENASA, dando las explicaciones correspondientes, lo que hay que saber y lo que hay que tener en cuenta en este contexto. 8:55 en todo el país, en toda la República Argentina.
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2: En medio de la crisis por Adorni, Javier Milei se mostrará con Karina y Santiago Caputo en el acto por el Día de la Bandera. Juicio por la desaparición de Loan, hay fuerte expectativa por las declaraciones de los acusados que llevan 2 años presos. El PRO endurece su postura contra Adorni y evalúa si acompañará el pedido de interpelación. Tras el aval del Banco Mundial, el gobierno está más cerca de garantizar el próximo pago de deuda. Detuvieron a un padre y a su hijo adolescente tras robar un comercio en Mendoza e intentar escapar en un taxi. 9:04 en toda la República Argentina, 4 grados la temperatura aquí en el norte de la provincia de Buenos Aires.
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9: Seguimos en la mañana de la radio, 9 y 2 en todo el país, en toda la República Argentina. ¿Y cómo fue el debut de la Argentina en los mundiales, ¿no? Estaba mirando un repaso sobre algunas de las diferentes crónicas que aparecen hoy. Argentina disputó con esta 19 Copas Mundiales y tuvo variados resultados. En 1930, acá nomás en Uruguay, yo pensaba, ¿cómo habrán llegado en aquel Mundial de Uruguay los planteles, ¿no? Desde Europa, todo lo que sucedió en esa Copa del Mundo. Bueno, Argentina le ganó 1-0 a Francia. Mirá vos, primer partido. Obviamente después fue subcampeona del mundo, campeón Uruguay. 1934, Argentina 2, Suecia 3. En otro de los partidos. 1958, Argentina 1, Alemania Occidental 3. Obviamente se interrumpe, mejor dicho, continúa el Mundial, se viene interrumpido en el 38, que no participa Argentina. En 1962 en Chile, Argentina 1, Bulgaria 0. 1966 en Inglaterra, Argentina 2, España 1. 1974 en Alemania, Argentina 3, Polonia 2. 1978, de acá más o menos me acuerdo, el 74 no tengo registro. ¿Vos sos de seguir la historia de los mundiales o no? ¿No? Había una enciclopedia que salía de la historia de los mundiales. 1978, Argentina 2, Hungría 1. 1982, Argentina 0, Bélgica 1. Me acuerdo del partido ese de Maradona, fue impresionante. 1986, Argentina 3, Corea del Sur 1, Mundial de México. 1990, Argentina 0, Camerún 1. 1994, en Estados Unidos, ¿Te acordás con quién debutó Argentina? Partido extraordinario. Argentina 4, Grecia 0. El famoso gol de Maradona que sale a gritarlo a la cámara. 1998, Argentina 1, Japón 0. 2002, el Mundial de Corea-Japón. Argentina 1, Nigeria 0. 2006, en Alemania, Argentina 2, Costa de Marfil 1. 2010, en Sudáfrica, Argentina 1, Nigeria 0. 2014, contra Bosnia-Herzegovina, Argentina 2, Bosnia-Herzegovina 1. Rusia 2018, Argentina 1, Islandia 1. Qatar 2022, Argentina 1, Arabia Saudita 2. Y 2026, bueno, lo sucedido en el día de ayer, Argentina 3, Argelia 0. El primer debut mundialista fue en 1930, con triunfo sobre Francia. Como campeón vigente, Argentina perdió sus estrenos en 1982 y 1990. En 1982 con Bélgica, en 1990 con Camerún. El debut más sorpresivo fue la derrota ante Arabia Saudita en Qatar en 2022. Y bueno, y obviamente esto que le contábamos, ¿no?, en los títulos. En 2026, la defensa del título con una victoria sobre Argelia y un hat-trick de Leo Messi como parte de la información. Obviamente que aparecen algunas de las noticias curiosas del Mundial, aparece también dentro de lo que es la situación en general. Viste que no te estoy hablando tanto de LAM, pero está en modo mundial LAM, sabías que está en modo mundial. Bueno, esto que le decíamos, ¿no? A los 38 años, Messi debutó con un hat-trick, es una de las noticias que aparece ahí en foco. Es el mundial más grande de la historia, por primera vez participan 48 selecciones, lo que generó presencia de países que nunca habían jugado un mundial o que llevaban décadas sin clasificar. Tres países organizadores, Estados Unidos, México y Canadá, comparten la sede. Jordania vive un hecho histórico. La selección jordana, que va a estar jugando el último partido con Argentina, está disputando uno de los momentos más importantes de su historia futbolística, y miles de hinchas siguieron el debut desde pantallas gigantes instaladas en distintas ciudades. Cabo Verde sorprende al mundo, este conjunto de islas. ¿Sabes cuánto sale un aéreo para Cabo Verde? Porque tenés que tomar varias combinaciones, $1,700. Y recomiendan, si vas a visitar Cabo Verde, estar entre 10 y 12 días para recorrer las islas, que son paradisíacas. Esto también son algunos datos del Mundial. Con poco más de medio millón de habitantes, o sea, 500.000 personas, está participando en el torneo y se transformó en una de las historias más llamativas de la fase de grupos, obviamente con ese empate ante España. Curazao debutó en el Mundial, la selección caribeña se convirtió en una de las novedades del certamen y es uno de los equipos con menor población entre los participantes. Fíjate lo que aparece también como noticias curiosas. Asueto por Argentina. La provincia de La Rioja decretó asueto administrativo por el triunfo de la selección argentina, si nos está sintonizando ahora. Bueno, esto pasa en La Rioja, ¿no? El Mundial del TikTok, nunca hubo tantos jugadores produciendo contenido para redes sociales. Muchas selecciones tienen equipos especializados para generar videos detrás de escena. Mirá vos. Mundial y tecnología, la inteligencia artificial ya se utiliza para análisis táctico, seguimiento físico de los futbolistas y estudios de rendimiento durante los partidos. Y bueno, y obviamente también el precio de las entradas, ¿no?, que se agotaron la de fase de grupo y está la reventa ahora que vuela por las nubes, ¿no? Ayer estadio completo donde jugaba la Argentina dentro de lo que es el Mundial. Yo te pregunto a vos, que estás atento a todo, ¿cuál fue la mayor sorpresa de este Mundial hasta ahora? ¿Cuál es la mayor sorpresa hasta ahora? ¿El hat-trick de Messi es sorpresa? ¿Vos decís que no? ¿El empate de Cabo Verde? ¿Que La Rioja haya dado suelto? Después se enoja, pero es cierto, ¿cómo va a dar asueto después de un primer partido? Ni que fuera gimnasia tampoco. ¿Cuál pones vos dentro de las sorpresas del Mundial? ¿Francia? No, Francia no es sorpresa, Francia es candidatazo. Bueno, así las cosas a esta hora de la mañana. 9:19 en toda la República Argentina, en todo el territorio nacional. Estamos recorriendo la mañana de la radio. Tendríamos que hacernos una escapadita hacia Estados Unidos, ya de llamar a alguno de los amigos que siempre nos atienden generosamente de Estados Unidos para que nos cuenten el lado B del Mundial, cómo se está viviendo. 9 y 19, así seguimos.

0: Bueno, seguimos en modo mundial, ¿no? Porque un párrafo aparte es para las apuestas. ¿Venís siguiendo las apuestas o no? Ah, bueno. Las apuestas del Mundial 2026 están en camino a romper todos los récords. Distintas consultoras, y este es un dato, obviamente, yo me imagino los cambios que se van dando, esto que venimos hablando ya desde hace bastante tiempo, en el comercio en general y obviamente también en lo que es el juego. Distintas consultoras especializadas estiman que durante el torneo se moverán alrededor de 60 mil millones de dólares en apuestas legales en todo el mundo, un 71% más que en Qatar 2022. Imagínate si esto va a pagar la deuda externa, ¿no? Además, las casas de apuestas podrían obtener ingresos brutos, estos ingresos brutos, cercanos a los 7.500 millones de dólares. Las selecciones más apostadas, España. ¿Viste que un español perdió $1.000.000 por apostar por España en el partido inaugural? ¿Viste el partido inaugural de España? ¿Lo viste o no? Eso, bueno, aparece en el centro de la escena. Francia, Inglaterra, Portugal y en quinto lugar, Argentina. España lidera tanto la cantidad de apuestas como dinero jugado en varias plataformas internacionales. Argentina aparece obviamente en el quinto lugar, esto que te estábamos diciendo. Y las empresas que más dinero están ganando, esto según consultoras privadas, es difícil saberlo porque obviamente no publican ni sus estadísticas ni datos, pero muchas cotizan en Wall Street. Y una de las que más está ganando, yo no la conocía, está DraftKings. ¿Vos la tenías a DraftKings? Una empresa de juego. Es una empresa estadounidense que opera en plataformas de apuestas deportivas, deportes en general, casinos en línea. Fue fundada en 2012 en Boston, Massachusetts. Bueno, están los datos de quienes la fundaron, esta empresa, y obviamente tiene una incidencia muy importante en Estados Unidos. Con la legalización progresiva de las apuestas deportivas en varios estados de Estados Unidos, tras el fallo de la Corte Suprema de Estados Unidos en 2018, la empresa amplió su negocio hacia las apuestas deportivas en línea y las operaciones de casino digital. Su ecosistema integra tres segmentos principales: fantasía diaria, apuestas deportivas y casinos en línea. Los usuarios pueden participar en competiciones de fantasía con premios en efectivo, realizar apuestas de deportes profesionales y universitarios a través de su aplicación y web. La que le sigue es FanDuel, esta tampoco la conocía, dentro de lo que son las casas de apuestas. Esta fue fundada en 2009 en Edimburgo, tiene sede en Nueva York. Todas tienen sede en Nueva York, o la gran mayoría tiene sede en Nueva York, porque cotizan en bolsa en Wall Street, aparece también. Después, BetMGM, tampoco tenía idea de esta, dentro de las que se supone. Esta es, fue fundada en 2018. Bueno, y aparece ahí también con sede en Jersey City, en Nueva Jersey. Bet365, esa es la que conocemos, ¿no? Esta Bet365 fue fundada en Reino Unido, y aparece también allí. Tiene más de 6.000 empleados esta casa de apuestas. Fíjate también esto, cómo ha mutado el empleo, ¿no? Qué lejos pasa de acá. Y César Sportsbook, esta otra plataforma de juego que aparece en el centro de la escena, que fue fundada en 2021. Estas casas de juego son las que aparecen en el centro de la escena, dentro de lo que es las apuestas en general. Bueno, ¿cómo eran las apuestas de ayer de Argentina? Victoria de Argentina. Argentina gana y mantiene el arco en cero. Lionel Messi anota en cualquier momento. Era también parte de las apuestas. Y todas las apuestas, bueno, que se han dado en torno a la participación de la Argentina. A nivel global, bueno, en Estados Unidos, esto que te decíamos, ¿no? Esta empresa DraftKings aparece como uno de los grandes potenciales ganadores a partir de su estrategia comercial y presencia en el mercado hispano. A nivel global, la empresa más grande es Flutter Entertainment. Tampoco la conocía. ¿Vos la conocías esa? Bueno, es también una empresa de juegos que aparece en el centro de la escena, propietaria de otras empresas más, y entre otras marcas ya reportó ingresos anuales superiores a 16 mil millones de dólares. Esto según datos de Global Newswire, que es los datos que tienen que reportar a la bolsa de Wall Street. Con el debut de Argentina, algunas plataformas registraron un volumen extraordinario de apuestas vinculadas a Lionel Messi. Este es el dato curioso que queríamos remarcar. desde apuestas por goles hasta mercados especiales sobre su rendimiento. Incluso hubo contratos de predicción que movieron cientos de miles de dólares antes del partido frente a Argelia. Algunos de los debates que se han planteado, y esto también, ¿no? Lo que es la desregularización, porque esto aparecen los jóvenes en la apuesta y ese es el problema, ¿no? También en el medio de todo esto se está discutiendo la ludopatía en diferentes partes del mundo, no solo acá en la Argentina, como un problema global que aparece en el centro de... Bueno, y le decía la historia del español que perdió $1,000,000 dentro de lo que son las apuestas en España también, dentro de lo que es la información y en el mundo de las apuestas también en ese contexto, ¿no? Un apostador de la plataforma de predicciones Polymarket, fíjate toda la cantidad de plataformas que hay, fíjate esto, es, digamos, la timba en el centro de la escena. Apostó, yo que no juego un cobre, digamos, apostó $1,100,000 a que España le ganaría a Cabo Verde en su debut mundialista. España era amplísima favorita, con probabilidades cercanas al 92%, por lo que la ganancia potencial era relativamente baja, $85,000. Lo más llamativo, bueno, es que obviamente España empató y aparece en el centro de la escena. También... hubo apuestas a que España no ganaría. Hubo un usuario que invirtió alrededor de $428,000 y terminó cobrando, escucha, ¿cuánto puede haber terminado cobrando? $4,700,000 tras el empate de España. $4,700,000. La timba a la orden del día. 9:29. Yo te lo pregunto a vos. ¿Arriesgarías $1,000,000 por ganar $85,000? ¿Pondrías $428,000? Poneme a Eliseo Basurto cuando dice, le dice un poquito a Zambrano, le dice, no, toque la Zambrano viva. No, mirá cómo te pones. 9:30 en todo el país, en toda la República Argentina, así seguimos.
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2: Seguimos a la mañana de la radio, 9 y media en todo el país, en toda la República Argentina, 8 y media, si no me equivoco, en Miami, Estados Unidos. Allí nos atiende nuestra amiga Suset Becky. Suset, ¿cómo estás? Buen día, gracias por atendernos.
3: Hola, buenos días para todos.
2: Bueno, contanos.
3: Contentos, contentos.
2: Bueno, te iba a preguntar, ¿cómo amaneció Miami, que obviamente es la ciudad que eligió Messi para vivir esta etapa de su vida? Y obviamente también, ¿cómo se vivió el partido ahí? No sé cuál es la distancia con Kansas, ¿no? Pero bueno, las distancias en Estados Unidos son importantes.
3: Sí, es bastante lejos. Muchas personas, bueno, viajaron en avión, muchos por carretera, que son 24 a 27 horas. Uh-huh. De distintos lugares, de acá de Miami creo que es mucho más. Pero bueno, estaba lleno el estadio, lleno de argentinos y no argentinos que con la camiseta de Argentina.
2: Y contanos un poco cómo se vio el Mundial ahí. Allá jugó en esa ciudad, en Miami jugó Uruguay hace unos días.
3: Sí. Y lo que pasa es que, claro, las distancias son bastantes lejos, ¿viste?
2: Sí.
3: Entre ciudad y ciudad. Así que, pero bueno, son pueblos tranquilos, digamos, ciudades tranquilas que revolucionan. Cuando llegó a Argentina ya revolucionó Kansas.
2: Y todo esto, bueno, me imagino ahí con toda la comunidad, ¿no?, de argentinos. ¿Vos cuántos años hace que estás allá en Miami viviendo?
3: 24 años, sí.
2: ¿Y tus hijos cómo lo viven al Mundial? ¿Como estadounidenses o como argentinos?
3: Sí, no, como argentinos. ¿Hay? Tienen las dos ciudadanías, pero bueno, como argentinos.
2: ¿Hay clima de Mundial?
3: Sí. Al principio no era tanto, no se veía tanto, pero ahora sí ves banderas argentinas por todos lados, banderas, bueno, de distintos países, ¿no? Uh-huh. Pero bien, y tranquilos.
2: ¿Levanta el consumo esto? Porque miraba el dato de la inflación, que era un tema de preocupación allá en Estados Unidos, lo que había sido la inflación mensual el mes pasado.
3: Sí. Eso estaba preocupando porque, bueno, te imaginas que aumentó todo con el Mundial y hoteles y paseos y todas esas cosas aumentaron. Pero bueno, dentro de todo es como normal, digamos, porque después baja, no es como Argentina que sube, suben las cosas y después no bajan.
2: ¿Cómo es el día a día tuyo? ¿Cómo lo vas llevando y obviamente también cómo se va dando esto de la actividad en general?
3: Bien. Bueno, yo ahora trabajo nada más que tres días por semana. Ajá. Y mi marido también. Entonces aprovechamos los fines de semana, viernes, sábado, domingo y lunes, para salir y recorrer la Florida, ¿no? Ir a distintas playas.
2: Y obviamente lo disfruta. ¿Con tres días trabajando te alcanza bien?
3: Sí. Porque, bueno, lo que pasa es que yo ya llevo 18 años acá en el mismo trabajo.
2: Ah, qué bien.
3: Entonces, bueno, soy como mi propia jefa, digamos. Porque estoy sola, llego a las 5 de la mañana, 5 y cuarto, 5 de la mañana.
2: Sí.
3: Y me quedo hasta las 3 de la tarde. Ajá. Pero bien, ¿viste? Porque bueno, tengo mis llaves, entonces me llaman por teléfono directamente la dueña de donde yo trabajo y bueno, le digo lo que hay que hacer y bueno, directamente es como que dirijo el local yo, ¿no? Mirá, el negocio lo dirijo yo.
2: O sea, tenés plena confianza, ¿no? Te
3: sí, voy. Sí, sí.

0: Para los que no saben, te dedicas a lo que es la pastelería, tortas en
1: Sí,
0: general.
1: decoración de cake. Yo no horneo, no cocino, es decorar los cakes,
0: Ajá.
1: decorar las tortas, digamos,
0: Sí.
1: ¿no?
0: Y bueno, y eso obviamente genera un movimiento económico importante.
1: Sí, porque acá es, vos ponés un local de comidas, de cosas y bueno, siempre está lleno, ¿no? La gente compra mucho afuera, mucha comida afuera. Nosotros estamos más acostumbrados, yo, por ejemplo, yo llego a mi casa y cocino. Acá te dicen, ay, vos estás loca, ¿cómo vas a cocinar? Te dicen.
0: Mira, ¿y de dónde estás vos? ¿Y dónde vive Messi? ¿Hay una distancia grande? ¿Cómo es la zona donde vive Messi? ¿Tenés idea?
1: No, estamos a 40 minutos más o menos. Él vive en Fort Lauderdale.
0: Ajá.
1: Y un amigo nuestro, el hijo de una amiga mía, se puso una casa de facturas de medias lunas.
0: Sí.
1: Y son las favoritas de Messi. Salió, creo que le hicieron una nota en La Nación.
0: Ah, mira. ¿Y son de moverse ellos por la calle o no? Digo,
1: Sí,
0: tenés.
1: porque
0: Nadie los molesta,
1: cuando,
0: ¿no?
1: no, no, cuando fueron al local fue primero creo que la madre y el padre de Messi.
0: Ajá.
1: Ellos no sabían, los empleados no sabían quiénes eran. Después fue Antonella con los nenes y apareció Messi atrás. Entonces empezaron todos a revolucionarse. Dice, ¡ay, Messi, Messi! Decían todos, ¿viste? Pero bueno,
0: Sí.
1: súper tranquilos, caminando, porque le queda ahí cerquita. De la casa de ellos, ¿no?
0: Mira, y bueno, ¿cómo está en general la economía? Hay elecciones ahora, creo que en octubre, ¿no?
1: Sí, en octubre. Bueno, te digo que es como uno está bien, sí, hay aumentos, todo, pero como ya te digo, es como que la gasolina hace unos días, hace como 20 días más o menos, un mes, estaba 4,80 y pico, $4 con 90, 4,92, 4,70, porque acá están distintos precios en distintas gasolineras. Y ahora está 3,52, 3,40 y pico, 3,47. Es como que uno ve el beneficio de que, bueno, que las cosas bajan, no es que quedan, que vos decís aumentó tal cosa y quedó ahí y no
0: Sí.
1: lo bajan más, no. Acá las cosas, como suben, pueden bajar.
0: Suset, y preguntarte esto también, ¿van a ir a algún partido? Porque vi que las entradas son muy caras.
1: No, son carísimas, carísimas. Puede ser, viste, que haya como no las puedan vender y empiezan a rebajar,
0: Sí.
1: pero uno, claro, tiene que esperar hasta último momento. Pero bueno, como Argentina por ahora, no sé cuándo va a jugar acá, vamos a ver, viste, porque
0: Claro.
1: mi hijo está desesperado, viste, buscando y bueno, vamos a ver si puede.
0: Mira, ayer miraron todos el partido.
1: Sí. Mi marido se pone tan nervioso que se va, dice, yo me voy arriba, arriba. Ya cuando se quedó tranquilo, cuando hizo Messi los goles, ¿no?
0: Mira,
1: Pero bueno,
0: ¿tu marido
1: un
0: es
1: argor.
0: argentino?
1: No, no, mi marido es americano, mi
0: Ah,
1: marido
0: mira.
1: nació en Minnesota, mi marido nació acá,
0: Ajá.
1: pero como vivió desde los 5 años, vivió allá en Argentina, así que prácticamente es argentino.
0: Mira, y bueno, vos le debés transmitir la sangre pincharrata, ¿no? Digo, toda la familia
1: Y
0: de estudiantes.
1: sí, todo,
0: Tengo presente a tu
1: sí.
0: papá, Carlitos, a Marta.
1: Sí, mi mamá era de Boca.
0: Tu mamá de Boca, sí, me acuerdo.
1: Mi mamá de Boca.
0: Aparte lo que lo quería mi papá, bueno, la relación que tenían como sicilianos, ¿no?
1: Uy,
0: Si habremos pasado días en San
1: sí, eran
0: Bernardo.
1: como hermanos, se querían como hermanos,
0: Sí.
1: ¿viste?
0: Bueno, y ahora el lunes de nuevo juega, creo que en Dallas ahora, ¿no? También una distancia, yo estaba
1: Sí.
0: mirando, son 2.000 kilómetros de Miami a
1: Sí,
0: Kansas, tremendo.
1: es bastante, bastante. Mucha gente, te digo, se va en auto. Acá las rutas son buenas, son tranquilas, llegas bien, ¿viste? Y la gente se anima, van en auto, en camioneta, ¿viste? Se juntan varias familias. Así que bueno, con tal de ver a Messi, creo que hacen de todo.
0: Qué revolución ha generado, ¿no? Y con Trump, ¿están contentos? ¿Están decepcionados? ¿Cómo lo ven?
1: No, no, súper con. Aparte, vos sabés que Messi es como que está en la tele, en todas las propagandas, hablando en inglés, hablando en español, en todos los comerciales, vos prendés el televisor acá y lo ves a Messi, de cerveza, de productos para el hogar, todos los productos está Messi.
0: O sea que tiene un gancho impresionante, ¿no? Digo, más allá,
1: Sí, sí,
0: porque no
1: sí.
0: es el deporte más popular en Estados Unidos, es el fútbol americano, el
1: No, pero
0: básquet.
1: ahora sí, es como que él cuando llegó acá al Inter Miami, es como que popularizó el fútbol.
0: Mira.
1: Es como que acá es básquet y béisbol. Básquet y béisbol. Y fútbol americano,
0: Claro.
1: ¿viste? Que se hace todo. Bueno, pero cuando llegó él, popularizó el fútbol, ¿viste?
0: ¿Qué momento? ¿Y qué se dice de Milei? Va ahora el 4 de julio para el Día de la Independencia de Estados Unidos.
1: Sí. Bueno, acá lo quieren. Los argentinos, viste, desde acá están conformes. Pero claro, no viven allá, no vivimos allá. Entonces no sabemos bien lo que. Sí, lo que pasa sabemos porque nos informamos, vemos los noticieros, todo.
0: Sí.
1: Pero bueno, la gente no la está pasando muy bien, parece.
0: Tal cual, tal cual. Es bueno, y viste todo lo debes de haber visto todo lo de Adorni y todo eso, ¿no? También que irrita
1: Sí,
0: mucho por las jubilaciones están muy bajas.
1: y sí, lamentablemente, bueno, la política es así.
0: Bueno, Suset, la verdad que te agradecemos por atendernos, te dejamos seguir trabajando. ¿Hay muchos pedidos hoy o no?
1: No, mira, justo estoy haciendo porque el viernes es el cumpleaños de mi nieto, que cumple 2 años.
0: Mirá qué
1: Y
0: bien.
1: bueno, le estoy haciendo un cake de fútbol, ¿viste? Porque
0: Sí.
1: es, bueno, la invitación del cumpleaños es con la camiseta número 10 de Messi. Pero el papá es de Ecuador, que estuvo en el partido de Ecuador el otro día. El papá es de Ecuador, entonces mi yerno, te imaginás, le tengo que poner una bandera de Argentina, pero otra de Ecuador.
0: Bueno, tiene que ver con obviamente con la hermandad latinoamericana, ¿no? Para
1: Y
0: decir.
1: sí, porque acá nos apoyamos todos, ¿viste?
0: Claro. Aparte, cada uno debe tener toda una historia ahí, ¿no? Porque
1: Y
0: no haber sido fácil construir
1: sí.
0: lazos, radicarse, tomar la decisión de emigrar y todo eso, ¿no?
1: Y sí, que es lo más duro, ¿no? Porque uno viene acá y no sabes, ¿viste? Bien, pero bueno. Si sabes manejarte y sabes para dónde lo que querés, es bueno.
0: ¿Qué es lo que más extrañas de la Argentina?
1: Bueno, ahora me queda mi hermano y mi cuñada, ¿viste? Mi
0: Sí.
1: sobrino, nada, no hay nadie, ¿viste? Es como que me dicen, ¿vas a volver? No, mi marido, ni loco, te dicen, no, yo no vuelvo ni loco, dice. Pero para ir a pasear, ¿viste? Ir a pasear, sí.
0: Suset, gracias por la atención de siempre. Te dejo un beso grande y saludo a la familia.
1: No, por favor, un beso grande y bueno, estamos en contacto.
0: Dale, estamos en
1: ¿Eh?
0: contacto, ¿eh? Muchas
1: Bueno,
0: gracias.
1: no,
0: Saludos.
1: de nada, hasta luego.
0: Hasta pronto. El diálogo con Suset Becky, ya radicada, como bien nos decía, ¿no? Desde hace 24 años en Estados Unidos, así en Miami, y cómo se está viviendo este Mundial de Fútbol en uno de los tres países organizadores. 9:45 en la República Argentina.

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1: Seguimos en la mañana de la radio, seguimos como cada día 9:49 en todo el país, en toda la República Argentina. Esta línea para dialogar con nosotros, el doctor Juan Manuel de Espósito, concejal del Bloque Hecho. Juanma, ¿cómo estás? Buen día, gracias por atendernos.
2: Buen día, Leo, ¿cómo te va? Buen día a toda la gente linda.
1: Bueno, en principio te queríamos consultar, hay varias iniciativas que estuviste presentando, pero una en particular, ¿no?, que tiene que ver con la situación en escenarios deportivos. ¿Qué es concretamente lo que impulsaste?
2: Bueno, después de tantos años de estar en el deporte y de practicarlo y de verlo, empezamos a ver hechos de extremada violencia que puede influir también la parte de educación que cada uno tiene y la parte cultural y educativa de este país y la situación socioeconómica, pero vemos gente, todos los que estamos en un partido de básquet, de vóley, de hockey, de fútbol, vemos extremadamente, la gente está violenta, no solo violencia verbal, sino también física, bullying, violencia de género. Vos sabés bien que tenemos árbitros mujeres en muchas disciplinas deportivas, y las barbaridades que vos tenés que escuchar verdaderamente son preocupantes. Uno no es las, yo no soy las Carmelitas descalza, ¿viste? Más ni menos, uno va a la cancha y puede gritar, expresarse, pero las barbaridades que uno ve diariamente tienen que estar penalizadas, porque esta ordenanza que hicimos, si bien uno es el impulsor, pero está hecha por todos los bloques, y doy agradecimiento a todos los bloques, a la presidenta del consejo, a mis compañeros y compañeras de los distintos bloques, los cuales dieron su aporte los clubes. Esta ordenanza es para proteger a los clubes, Leo, porque son los clubes los que pagan la violencia. O sea, no es el individuo, que muchas veces esa persona no es socia del club, y el que tiene que pagar las consecuencias es el club. Y estamos hablando de dinero que... y mucha plata la que tiene que poner, ¿está? Entonces, esta ordenanza está hecha para proteger a los clubes. ¿Me escuchaste?
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4: Bueno, lo tenemos nuevamente al doctor Juan Manuel Despósito en línea. Juanma, te quería preguntar por las penalidades. ¿Qué implica esta ordenanza?
5: Bueno, esta ordenanza es una ordenanza que protege a los clubes, ¿sí? Que son los lugares que nos quedan en esta situación socioeconómica del país, son los lugares que tenés que proteger. Porque son los que pagan la mala actuación de gente que hasta no es socia del club. Entonces, esto va a ser accionado con la buena colaboración que tuvimos con el abogado del municipio, José Torriani y Sol Arosa, uh-huh. Más la ayuda de todos los bloques que dieron y los clubes que dieron su aporte a esta ordenanza. Puede ser desde una probation hasta incluso también si la persona es reincidente, o sea que todos los espectáculos deportivos es reincidente, ¿se escucha?
4: Sí, te escuchamos bien.
5: Se le puede dar desde una probation hasta una multa económica, eso lo fija el juzgado de faltas, en este caso la doctora Rosa.
4: Ajá. Eso sería todo en el plano de lo que es las faltas al código de convivencia, sería, para ponerlo
5: todo,
4: en un contexto.
5: Todo en esta hay leyes provinciales, leyes nacionales.
4: A ver, para que ahí te estamos perdiendo, ¿eh? No sé si podés, estás en el consultorio, por ahí salir un poquito.
5: ¿Me escuchas?
4: A ver si te podemos escuchar mejor para tomar nota de lo que nos estás contando. Ahí está.
5: Dame un segundito.
4: Sí. Ahí estamos dialogando con el doctor Juan Manuel Despósito, concejal del Bloque Hechos, aquí en la mañana de la radio.
5: ¿Se escucha ahí, Leo?
4: Ahí te escuchamos bárbaro.
5: Perfecto. ¿Se escucha bien?
4: Se escucha bien.
5: Bueno, entonces, esto el juzgado de faltas lo fija y puede ser desde una probation hasta algo económico, ¿no es cierto? Eso uh-huh. Lo va a fijar el juzgado. En este caso, la doctora Rosa. Y bueno, esto es para proteger a los clubes. O sea, esta ordenanza, más que nada, es para proteger a los clubes. No es posible que le caiga la sanción económica al club, que es el que está tratando de sacar a los pibes y a las pibas de la calle. Vos sabés que en la calle la ludopatía, las adicciones, el alcoholismo. Vos querés proteger a los jóvenes y la gente que para que haga una vida saludable en los clubes, y tenés gente energúmena que va a tanto violencia verbal como física, como bullying, como violencia de género, va a un espectáculo deportivo a ser un desastre. Uh-huh. Así que bueno, tiene que estar penalizado. Es una ordenanza que va a marcar algo importante para el partido de Ramallo, para que sepan que el que viene a Ramallo tiene una ordenanza, que si alguien de la comisión del club, ¿se escucha?
4: Sí, se escucha bien.
5: Alguien de la comisión de un club dice, bueno, tal individuo, tal persona hizo tal desmán, se puede denunciar tanto del visitante como del local, y llevarlo al juzgado de falta, tenés entre 48 y 72 horas para la denuncia, y se ejecuta. Y capaz que te dicen, bueno, el día del padre tenés que ir a cortar el pasto al Simón a Pisa.
4: Claro.
5: Como le hicieron a Carlitos Tevez en Inglaterra cuando andaba sin
4: licencia,
5: carnet de conductor, por más que sea Carlitos Tevez, tenés uh-huh. que tener el carnet de conductor, ¿me entendés? Entonces, anda a limpiar capacho al basural. Y bueno, tiene que haber algo que proteja a los clubes. Y bueno, con esta ordenanza, gracias a todos los bloques, al aporte de la presidencia del consejo, gracias al abogado Torriani, gracias a Solarosa, gracias a los clubes que se acercaron y dieron su cuota de aporte. Vos sabés lo que le sale al club pagarle al policía,
4: sí, claro.
5: El refrigerio, la bebida, poner los choripanes, todo te sale plata, y encima un tarado le pega una trompada a un pibe, tiene que pagar 580 mil pesos porque te multa la liga de básquet. ¿Y dónde saca las 580 mil pesos? Uh-huh. Eso es lo que te sale, lo que le cuesta al club abrir las puertas de un espectáculo. Tiene que pagar a la policía, tiene que pagar el refrigerio, tiene que pagar la luz, tenés que pagar el gas, y bueno, todo eso cuesta.
4: Uh-huh. Juanma, ¿y cuándo se implementa? ¿Cómo va a ser la implementación?
5: Bueno, eso ya se votó en el como ordenanza, así que pasó al Ejecutivo. Le dará el tiempo y la forma del Ejecutivo.
4: Ajá. O sea, está todo en marcha esto, digamos, no hay ya está todo cerrado. ¿Algún otro tema más que obviamente pusiste en foco dentro de lo que es el consejo en la última sesión?
5: Sí, varias cosas. Tengo una ordenanza de pilas, de destrucción de pilas, que hace 8 meses que está dando vuelta, y me prometió la presidenta del consejo con muy buen criterio que se va a preocupar de tratar de solucionarlo. Después, minutas, vos sabés que el medio ambiente y la contaminación ambiental a nosotros nos preocupa muchísimo, por lo menos desde que empezamos nuestra gestión hace 3 años. No quiero irme del consejo el año que viene sin tratar de dar alguna solución, algo de esperanza, a ver qué vamos a hacer con el basural a cielo abierto, que es uno de los 5.000 basurales que existen en este país, tratar de ver si se puede organizar un poco, si se puede desde el Ministerio de Ambiente de la provincia ver si podemos medir la contaminación ambiental del aire que tenemos, que eso vos sabés bien que preocupa a las... Estamos en una época de epidemia, de gripe A, de enfermedades respiratorias. ¿Se escucha bien?
4: Se escucha perfectamente, estamos escuchando...
5: De enfermedades respiratorias, de gripe A, de rinovirus sincicial respiratorio, adenovirus, todas enfermedades que están... y los que más preocupación nos van a dar son los niños, las niñas, los bebés, los adultos mayores y la gente que tiene enfermedades crónicas, un paciente oncológico, asmático, enfermo pulmonar obstructivo crónico. Con esta quema del basural No podemos estar a merced del viento, si es viento norte, si hay sudestada. Contaminamos no solo la parte respiratoria, sino se trae enfermedades en la piel, en las conjuntivas. Así que bueno, tratar de ayudar un poco para que tomar cartas en el asunto, a ver la contaminación del aire.
4: Juanma, bueno, y en esto también me imagino, mirando lo que queda de gestión, ¿no tenés ganas de renovar, de quedarte en el Consejo?
5: No, para nada. Termino mis 4 años y me vuelvo a mi trabajo. No, para nada, Leo. Olvídate. No. Tengo una linda experiencia hasta ahora. Creo que nos manejamos bastante bien con el bloque, pero no. No es lo mío esto. Doy gracias al bloque, a Cecilia, que me dio esta oportunidad, que me da esta oportunidad, pero no es lo mío. No es lo mío, es muy poco lo que se puede hacer, y de lo poco que podemos hacer, tratar de que quede para que la gente viva mejor, porque uno es de acá. Vive acá, crió sus hijos acá y no nos vamos de acá, así que que se trate de vivir un poquito mejor de lo que estamos viviendo.
4: Bueno, ¿tenés alguna explicación de lo de Messi a esta altura de vos como médico? Ahí ya te llevo otro terreno, ¿no? Genéticamente es distinto, ¿qué es? Contame.
5: Vos sabés que el fútbol lo domino bien.
4: Sí.
5: Lo de Messi es, primero, yo, claro, no quiero ser autorreferencial, pero yo a Lionel Messi lo defendí toda la vida. Es una persona, es un animal deportista, ¿entendés?
4: Sí.
5: Es un ejemplo de vida, es un ejemplo de familia, tiene todo un equipo atrás que está alrededor de él, y a su vez él es un crack, es un deportista de alto rendimiento, como lo fue Jordan, como lo fue Manu Ginóbili, como Fangio, millones de personas. Y el Diego, si lo hubiéramos cuidado, hubiera sido lo mismo. Me parece que nunca lo compararía a Messi con Diego, son dos cosas totalmente distintas. Uh-huh. Pero lo de Messi es el fruto de una persona que se ha cuidado toda la vida. Esperemos que los argentinos lo sigan cuidando. Todavía tenés pelotudos que lo critican. Ajá. Si, mira, ahí te digo lo que le dije a otra radio. Ahí tiene el Ejecutivo, si llegás a poner un impuesto para todos los boludos que escriben en las redes sociales, y yo creo que salvás las tasas municipales, le entraría un ingreso tremendo a todos los boludos que escriben en las redes sociales.
4: Me estás dando un título, y te pusiste picante.
5: Le cobras el impuesto ese y los matás, ¿viste? Se lo dije a otro colega tuyo, y verdaderamente pues me las cosas que tenés que escuchar de Messi a veces te da ganas de pegarte un tiro.
4: Me haces acordar a Tato en el monólogo ese famoso que dice que mientras él va a estar ahí, mientras esté si la máquina de cortar boludo en la Argentina fuera retroactiva.
5: ¡Claro! Sí.
4: Bueno, ¿cómo te pusiste al final? ¿Picante?
5: No, ya sabe que soy así yo. No, sabe que soy así. No.
4: Ya estás on fire, prendió fuego.
5: No cambio. No, y ya con la edad que tengo, ya si no digo todo lo que pienso, me pego un tiro, ¿viste? No. Tenés que decir todo lo que pensás. Yo creo que la experiencia me ha formado para el bien, ¿sí? Y trato de dar mi aporte.
4: Juanma, gracias por atendernos, gracias por el diálogo en la mañana.
5: No, gracias a todos ustedes, gracias por el llamado, abrazo grande.
4: Otro, que tengas buen día, muchas gracias. El diálogo con el doctor Juan Manuel Despósito, concejal del bloque Hechos, las 17 en todo el país.
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Y oh. Ay, me escucha fuerte, fuerte. Ey. Bueno. Listo. Eso está, entonces, aunque sea para que se afe, para que se escuche algo ahí. Bueno, listo. Y oh.

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1: Para todos esos amores que dicen ser prohibidos y para todos esos que no pudieron ser. Esto dice así. Ella...

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0: están todos? Muy, pero muy buenas tardes. Aquí estamos nuevamente juntos para compartir la tardecita de la 104 hasta la hora 20. Esto se denomina Nos Sobran los Motivos.
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0: Aquí vamos a estar juntos compartiendo la música, atendiendo a nuestros queridos amigos anunciantes y, por supuesto, también vamos a estar con los informes que tenemos, como lo hacemos todos los días, con los informes que tenemos aquí sobre nuestra mesa de trabajo. Un placer enorme estar en la Radio Ramallo. Seguimos con Sabina de esta manera.

0: Muy bien, aquí estamos en vivo en la tarde de la 104, por supuesto, como lo hacemos habitualmente, el agradecimiento a cada una de las empresas y claro que sí, también muchísimas gracias a quienes nos están escuchando en este momento, a nuestros queridos amigos oyentes. Estamos con la presión del gabinete a Milei para que eche a Adorni y mencionan a Quirno como reemplazo. La presión interna es total y arrecian las versiones sobre la salida del jefe de gabinete. El canciller aparece como candidato a reemplazarlo. En este sentido, la posibilidad cada vez más concreta de que el Congreso avance con la remoción de Manuel Adorni incrementó muy fuerte la presión interna para que Javier Milei lo eche, mientras crecen las versiones de que Pablo Quirno podría reemplazarlo. Fuertes del Gobierno Nacional contaron a La Política Online que hay mucha presión para que Adorni renuncie y que el presidente quedó solo en su defensa. Nadie lo banca en bancar a Adorni, le perdieron el miedo, agregaron las fuentes. En sectores del gobierno creen que está muy acelerada la definición de la situación del jefe de gabinete. Un factor clave para que se acelere la definición es la jugada del Senado de mostrarle a Milei que ya están los números para aprobar la interpelación y la remoción de Adorni. Incluso con aliados que salen abiertamente a decir que votarán en su contra. En la Cámara Alta ven una maniobra de Patricia Bullrich para meterle presión a la Rosada con la amenaza de la destitución. Así estamos, 5 de la tarde, 22 minutos en todo el territorio de la República Argentina. Aquí estamos en vivo en la tarde de la 104. En apenas unos minutitos nada más estamos atendiendo a los amigos anunciantes.
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Atención, que ya tenemos un nuevo capítulo de Patrimonio Ramacense. En este episodio de Patrimonio Ramacense dialogamos con la escritora Dora Zambrano. Espectacular la charla que mantuvimos en la Biblioteca Popular Fortunato Zampa. Gracias a Miriam y a Vanessa, que siempre ponen la mejor ahí en la biblioteca para poder llevar adelante estas producciones también. En el primer tramo de la charla, Dora nos contó cómo fue el proceso de creación de su último libro, Gotas de perfume sobre la almohada, un librazo, más 40 cuentos imperdibles. Lo estoy leyendo, es atrapante cada uno de los cuentos de Dorita. Luego hablamos sobre su trayectoria como escritora, haciendo referencia a sus primeros libros de poemas, publicado en el 2001, Los muros de la noche, y en el 2016, Tiembla un pájaro entre la noche y el alba. Interesantísima charla con la escritora Dora Zambrano. Ya lo podés ver en Patrimonio Ramacense. El agradecimiento, por supuesto, a cada una de las empresas que dicen presentes en Patrimonio Ramacense, empresas e instituciones. Muchas gracias a la Municipalidad de Ramallo a través de la gestión del intendente Mauro Poletti. Gracias, por supuesto, también en este caso a la gente de Arracam Camiones. Gracias, por supuesto, también a la gente de Pampero. 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El agradecimiento a cada uno de ellos que hacen posible Patrimonio Ramallense. No te pierdas la nota con Dorita Zambrano en el canal de YouTube.

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hospital Garrahan celebró que 12 hermanas gemelas bonaerenses se recuperaran de manera favorable tras haber atravesado un trasplante renal simultáneo. Una compleja operación que se practicó por primera vez en la prestigiosa institución pediátrica. Mayra y Dayana, de 14 años, oriunda de la localidad de La Ferrere, habían llegado en agosto del año pasado al Garrahan tras ser derivadas del Hospital de Niños de San Justo. El diagnóstico médico indicaba que padecían de una enfermedad renal poliquística autosómica y recesiva, una afección de origen genético que en este caso afecta tanto a los riñones como al hígado y que en este caso les provocó insuficiencia renal crónica. En rigor, poliquistosis renal autosómica recesiva es un trastorno hereditario caracterizado por el desarrollo progresivo de múltiples quistes en ambos riñones, lo que provoca un aumento progresivo de su tamaño y daña el tejido, causa sangre en la orina, hipertensión arterial y a menudo insuficiencia renal crónica. Una vez que los profesionales encontraron órganos aptos para donación compatibles con las condiciones de las gemelas, se realizaron diferentes estudios a las menores y se resolvió poner en marcha la operación. El trasplante se concretó durante la madrugada del jueves 16 de abril. Encontraron una forma simultánea a dos quirófanos. Entraron en forma simultánea a dos quirófanos. Se formaron dos equipos de anestesia con técnicos de anestesia circulantes, urólogos, especialistas cardiovasculares y nefrólogos. Un total de 20 personas intervinieron en las cirugías que fueron exitosas y sin complicaciones inmediatas. El servicio de trasplante renal del Hospital Garrahan alcanzó en el 2025 el récord anual de 55 intervenciones, 14 de las cuales fueron simultáneas. El éxito de este operativo reafirma la excelencia de los equipos del Garrahan en la alta complejidad infantil, quienes trabajan de manera interdisciplinaria para brindar mejores tratamientos a chicos de todo el país. Aplausos para la gente del Garrahan. ¡Qué maravilla realmente! Los órganos provenían de un mismo donante. Dos gemelas recibieron un trasplante renal simultáneo en el Hospital Garrahan. Las pacientes de 14 años y oriundas de La Ferrer habían sido diagnosticada con una enfermedad renal poliquística autosómica recesiva y fueron dadas de alta y se recuperan favorablemente. Aplausos, aplausos y solo aplausos para la gente del Garrahan. 6 de la tarde, 38 minutos en todo el territorio de la República Argentina. Continuamos juntos en la tarde de la 104 de esta manera.

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0: mambo, querido amigo, ya estamos con las cabezas de todo. 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
0: Comenzamos con la previa en la ciudad. A la cabeza, el primer premio salió el 4007. Y ahora sí, ya estamos con la provincia a la cabeza. El primer premio salió el 7735. Ya estamos ahora sí con la primera en la ciudad a la cabeza. El primer premio salió el 5573. Y en la provincia salió el 3952. Vamos ahora a lo que es la matutina. Sorteo realizado a las 3 de la tarde. A la cabeza, el primer premio salió el 9778. Y en la provincia de Buenos Aires, a la cabeza, el primer premio salió el 2283. 2283.

0: dejar esto claro ya, ¿ok?
1: Ok, lo vamos a dejar clarísimo. Te doy la oro de Montevideo, la quiniela uruguaya a la cabeza. El primer premio salió al 9.152, 9.152. Y ahora sí te doy la vespertina, sorteo realizado a las 6 de la tarde a la cabeza. El primer premio salió al 9.791, 9.791. Y en la provincia de Buenos Aires a la cabeza. El primer premio salió el 7.709, 7.709. Ahora sí te digo, acertó. Si no acertó, espere que en instantes nada más les damos los numeritos de la suerte. 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

0: Aquí estamos con los numeritos de la suerte. Atento a los nacidos entre el primero y el 3 de cada mes. Las bolas indican los números 95 y 09. Ya estamos con los nacidos entre el 4 y el 7. Los numeritos para ellos el 16 y el 61.
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0: Es el momento de los nacidos entre el 8 y el 11, el 43 y el 27.
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0: Ahora sí, atento a los nacidos entre el 12 y el 15, el 21 y el 91.
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0: Es el momento de los nacidos entre el 16 y el 19, el 20, el 72, perdón, y el 55. Ahora sí, atento a los nacidos entre el 20 y el 23, el 32 y el 68. Es el momento de los nacidos entre el 24 y el 27, segmento que nos compete el 10 y el 50. Y cerramos con los nacidos entre el 28 y el 31, el 81 y el 19.

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bien, muy bien, muy bien. Exactamente, han pasado 38 minutos de las 7 de la tarde en todo el territorio de la República Argentina. El agradecimiento a cada una de las empresas, comercios, industrias, instituciones y profesionales de toda la zona que dicen presentes de martes a viernes y también sábados y domingos. 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

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Te recuerdo que en este capítulo estamos con la escritora ramayense Dora Zambrano. Imperdible la charla en la Biblioteca Popular Fortunato Zampa. 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
4: Y bueno, queridas amigas, amigos, ya está todo esto. Como siempre, el agradecimiento enorme y eterno a esta gran amiga, la señora Mirta Capozuca, la directora de este medio, que nos permite compartir el aire de la 104 desde hace apenas 40 años. Gracias a los chicos, a José, Leo y Marcos de Pesio Técnica, que realizan un soporte técnico realmente fantástico aquí en la Radio Ramallo. 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

0: Audiencia Deportiva, ¿qué tal? Muy buenas noches. Lucho, ¿cómo te va? Buenas noches.
1: Muy buenas noches, Miguel, y a la querida audiencia, que andamos todo muy bien.
0: Bien, tenemos, por supuesto, la presentación de Argentina con un buen comienzo, con un Messi realmente espectacular. Aparecieron los equipos, viste, que el lunes hablábamos que no habíamos visto nada extraordinario. Te aparecieron.
1: Sí, justamente hablábamos de lo que era, por ahora, la sensación de los equipos, justamente, a los asiáticos, Estados Unidos, por ahora que...
0: una buena imagen.
1: Sí, pero ahora empiezan a aparecer de a poquito los candidatos en el mundial.
0: Los equipos que van a estar en la pelea seguramente, Francia ayer, Inglaterra hoy, y de a poco van apareciendo los equipos. Bueno, ya está la programación de todo el fin de semana, vamos a hacer la presentación del bloque, repasamos título y comenzamos a brindar información y a repasar también, a compartir la palabra de los protagonistas de nuestro deporte.
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1: Y bien, amigos, comenzamos un nuevo programa de Acero y el Deporte. Hoy miércoles 17 de junio en este 2026. Y como decía Miguel, tenemos muchísima información por compartir en lo que es justamente el ámbito deportivo a nivel local, nacional e internacional, como siempre lo decimos, dándole prioridad a lo que pasa por nuestros pagos. Tenemos información del futsal en el repechaje, donde se jugaron el día sábado en Somisa y ya quedaron confirmados los cuartos de final, donde tenemos la programación justamente, lo que es este torneo de apertura. Novedades del básquet, porque por la Asociación Nicoleña, Defensores va a jugar hoy en Villa Constitución por la 11ª fecha. También ya se conoce la programación del Prefederal, donde tanto los Andes como Defensores van a ser local en esta oportunidad, en lo que es en la divisional. Tenemos información también del futsal femenino, donde se disputó la 12ª fecha el lunes, que fue postergada y se puso al día ahora lo que es la actividad. Tenemos información del vóley, donde se disputó en Pergamino la segunda etapa de la Liprobo en la categoría sub-18 y Defensores salió tercero. También hay novedades con respecto a la programación justamente de la Liga Nicoleña de Fútbol. Ya se conoce la 15ª fecha, la última de esta etapa regular de torneo apertura Jorge Piaggio, como también tenemos la programación del fútbol femenino, donde en Paraná se va a jugar la 12ª fecha de este torneo apertura Lucrecia Luna. Además, tendremos fútbol senior. Este próximo fin de semana se va a jugar la 8ª fecha en el camping de la UOM, en las categorías más 40 como más 50, y también se conoce lo que es la programación de la 14ª fecha del torneo Federal A, donde la zona 1 Defensores volverá a ser local el día domingo contra Independiente de Chivilcoy. Y además, lo dicho, como habíamos iniciado recién el programa, hablando un poco del Mundial, que se está disputando en Estados Unidos, México y Canadá, que tuvo la presentación de la selección argentina ayer, y no deja de sorprender nunca, ¿no?, la rutina de lo extraordinario para Lionel Andrés Messi y una gran victoria de la selección contra Argelia por 3-0 en este debut mundialista.
0: Bien, ganó bien Argentina, Lucho. Me pareció que por momento no se puede mantener presión alta y la intensidad a lo mejor los 90 minutos, pero hubo un rato de partido que se dio demasiado campo y pelota para mi gusto. O sea, ejercía presión en los últimos metros. La sensación es que lo hace mejor cuando juega lejos de su propio arco, ¿no? Cuando presiona alto, sí, y juega lejos, me parece que se defiende mejor que cuando agrupa gente dentro del área y dentro del campo argentino. Y sobre todo cuando por ahí enfrente tenés un equipo que entre que te empuja y que retrocedes, uh-huh, lo podés pagar caro. No pasó con los argelinos, que de cualquier manera han mostrado un crecimiento futbolístico, pero en Argentina no tuvo puntos descollantes, tuvo niveles correctos, me parece, Lisandro Martínez, Medina, De Paul, y bueno, un Messi que realmente es extraordinario. Alguno quiere desvalorizar lo logrado, porque en realidad el arquero Zidane dio alguna ventaja, pero el que la aprovechó fue Messi, no otro.
1: Claro,
0: o sea, sí, esto es lo que le da el valor del remate de media distancia, o estar para el rebote y estar donde ni tenía que estar. En el rebote aprovecha un error del arquero, pero define de una manera,
1: claro,
0: cualquiera hubiera definido donde se jugó el arquero, y él
1: con la tranquilidad justamente que tuvo para definir esa sutileza es algo extraordinario. Creo que también a mí me sorprendió mucho el nivel de Messi. Ya creo que algo lo anunció en el último amistoso que jugó Argentina contra Islandia, porque el último recuerdo, por lo menos mío, que me había quedado también, no tanto en las eliminatorias o amistosos de la selección, sino la Copa América. La Copa América no estaba físicamente bien Messi, se lo notaba, y ahora aparece otra vez un jugador que tiene 30 años.
0: Sí, increíble. Además comprometido, ¿viste? Sí. Con recuperando pelota, corriendo más que otras veces, ya, siendo un jugador más integral. Y bueno, bienvenido sea. O sea, no va a ser gol de los tres partidos, porque aunque tenga un porcentaje del Messi que conocemos en cada partido, sin ninguna duda será muy importante para la Argentina, ¿no? Como siempre.
1: Claro, además, bueno, importante para la selección también, justamente, es algo que históricamente se ha hablado, que sepa jugar bien también sin Messi y que lo aproveche justamente para que dé esa estacada final.
0: Bueno, apareció Haaland y todo el mundo decía, mirá, Haaland con dos, Mbappé con dos, sí, pero bueno, vino Messi y hizo tres.
1: Hizo tres. Leía hoy en una red social que pasaron 10 años, un día anterior Ronaldo hacía 3 goles, al otro Messi hacía 4. Hoy, a los 39, Haaland y Mbappé hacen 2 y Messi hace 3.
0: Tremendo lo de Messi. Bueno, después vamos a volver seguramente con el Mundial. Si te parece, repasamos lo que va a ser la jornada que tiene que ver con el Federal A y con la Liga Nicoleña para el próximo fin de semana.
1: Exacto, arrancamos entonces por lo que es la tercera categoría del fútbol argentino, donde tendremos actividad todo el fin de semana, porque arranca la jornada el sábado, domingo, y también tendremos partidos el día lunes, por lo que es la zona 1 de este torneo Federal A, donde justamente el sábado tendremos acción y empieza la 14ª fecha con los duelos de a las 15 horas en Pergamino, Douglas contra Sportivo Belgrano, el Fogonero que ya lleva varios partidos sin conocer la victoria y enfrenta ahora al nuevo líder de la zona como es Sportivo Belgrano de San Francisco. También van a jugar a las 15 horas del mismo horario en Chivilcoy, Gimnasia que recibe a Atlético Escobar, dos de los equipos que por ahí son los más beneficiados por ahora en esta zona en el transcurso del campeonato. También van a jugar el domingo 15:30 horas aquí en Villa Ramallo, en el Salomón Buesseldín, Defensores que recibe a Independiente de Chivilcoy con arbitraje de Guillermo González de Resistencia. El lunes cierran la fecha, 20:15 horas en Rafaela, 9 de julio, que se va a medir contra el Linqueño. La tabla de posiciones dice que Sportivo Belgrano es el único líder con 25 puntos, Douglas tiene 23, con 19 aparece Gimnasia Chivilcoy y 9 de julio Rafaela, 18 tiene Defensores, hasta ahí hoy por hoy los equipos que están clasificando a la segunda fase, justamente esta etapa campeonato, con 17 Sportivo de las Parejas e Independiente de Chivilcoy, 14 tiene Atlético Escobar, 13 Gimnasia Concepción del Uruguay y cierra la tabla de posiciones con 12 unidades en Linqueño en lo que es este torneo Federal A.
0: Nos metemos con la Liga Nicoleña.
1: Siguiendo justamente con el repaso informativo y la programación de la Liga Nicoleña, tenemos que decir que va a jugar este fin de semana la 15ª fecha, la última de esta etapa regular, donde tiene la mayoría de los partidos, excepto uno, que se va a jugar el sábado 15 horas, justamente por tema de definición en los ingresos a la liguilla y también en qué posición terminan varios equipos.
0: Van todos las 15 el sábado.
1: Menos Regatas contra 12 de octubre, que va el domingo. Ya ha tomado esa decisión la gente de Regatas, como tanto 12 de octubre juegan y no modifican la posición que van a terminar, por lo menos.
0: Entonces, este partido
1: el único que va a jugarse el domingo.
0: Pues Regatas tiene asegurado el primer puesto y 12 ya no llega.
1: Exacto. Y además, la gente de Regatas, la subcomisión de fútbol, decidió que, porque también juegan como local en inferiores, que jueguen las inferiores el sábado para que el día domingo pasen con sus padres, día del padre. Por eso Regatas también pone la primera división el día domingo, como porque justamente también no modifica.
0: El resto de la fecha ha sido a las 15 del sábado.
1: Exacto, el sábado 15 horas. San Martín en Pérez Millán contra Defensores. Para nosotros el partido más importante, creo que en general
0: el partido
1: para la mayoría es el partido
0: más importante. Sí, otros van peleando. A ver, Algunos deben ganar para asegurarse la, la hay cuatro equipos por dos lugares y los cuatro juegan, pero dos juegan en el mismo entre sí.
1: Sí,
0: y el que gana se asegura la clasificación.
1: Exacto, y además obviamente cada uno, como siempre lo decimos, Miguel, para cada equipo su partido
0: es el más importante.
1: Es más importante, pero los que están clasificados también se juegan ver en qué posición clasifican en lo que es esta...
0: También se juegan lo suyo, digamos.
1: Exacto. Lo dicho, entonces, San Martín de Pérez Millán contra Defensores, Belgrano Social y Argentino Este Paraná parecen ser los tres partidos con el condimento especial de para ver quién clasifica o no a la liguilla entre otros cuatro equipos. También van a jugar los Andes contra la Emilia, Matienzo Fútbol San Nicolás, Somisa contra el Fortín, el Clásico de la Ruta 188, que será General Rojo contra Conesa, y el domingo, 15 horas, van a jugar Regatas contra 12 de octubre, en lo que es esta Liga Nicoleña, que tiene la tabla de posiciones a Regatas como único líder y ya con el 1 asegurado, con 33 puntos, 29 tiene la Emilia, con 28 está en Somisa, 27 Los Andes, 26 Social y General Rojo, hasta ahí los equipos clasificados a la liguilla, con 23 San Martín y Belgrano, hoy por hoy clasificando justamente a los playoffs, y con 21 siguen apareciendo Defensores y Paraná, 17 tiene 12 de octubre, 14 Conesa, 12 puntos el Fortín, 8 Matienzo y Argentino Este, y cierra la tabla de posiciones con un punto Fútbol San Nicolás.
0: Bien, que gane de Defensores y San Martín habrá clasificado, si no gana ya pasan a depender del resultado del Partido Social Belgrano y de Paraná Argentino Este.
1: Exacto, sí. Por lo menos se sabe que San Martín ganando ya se asegura la clasificación.
0: Empatando tiene alguna chance más, pero puede darse un triple empate que lo puede dejar afuera, una situación incómoda. Uh-huh. No es seguro que con el empate clasifique, tiene muchas posibilidades, pero no es seguro. Social tiene, no sé si habrá alguna modificación más. Sí tiene 5 ausencias obligadas. Tiene 4 jugadores que tienen problemas físicos y un expulsado. Claro. Esos 5 no están. Después, si Perico Martínez decide hacer alguna modificación, implica que va clasificado, cuidando jugadores para la próxima etapa y con una ventaja, si se quiere, para Belgrano, de acuerdo al equipo que ponga Perico en cancha. Y esto puede ser beneficioso para Belgrano y perjudicial para el resto de lo que se juega en la clasificación. Claro, ya sabemos que Elías Martínez no está, que Piveta no está, que Aguirre no está y Siciliano no está. Y me está faltando uno más de los que salieron otro día con molestia física, que no van a ser de la partida y es probable que haga alguna modificación más. Esto lo vamos a ver seguramente el viernes en cuanto a lo que tiene que ver con Social. Paraná enfrenta a Argentino Este, no es un partido sencillo, no es que todo el mundo no ha hecho una buena campaña argentino, pero no es que todo el mundo le ha ganado con facilidad tampoco, ¿no?
1: Así no, que justamente no han, por lo menos algunos partidos no han sido cómodos contra Argentino, y más también por la cancha donde se juega, que es la de Fútbol San Nicolás, sabemos, no es el mejor piso, eso puede también a Paraná, que es un equipo que tiene una buena propuesta, perjudicarle también.
0: Bien, lo cierto es que quedan 2 lugares para 4 equipos. Hoy el que está adentro, los que están adentro son San Martín y Belgrano, pero no tienen el puesto asegurado, y por una por ese lugar Defensores y Paraná en lo que es lo más saliente, lo más atractivo de esta jornada. Había alguna versión ayer sobre que Daniel Celenzo podría dejar de ser el entrenador de Matienzo. Esto fue absolutamente desmentido por quienes tienen Matienzo tiene una especie de comisión normalizadora por parte de personalidad jurídica. Falta muy poco para que se prolije todo lo que tiene que ver con la parte de documento y se va a llamar a elecciones. Lo que nos decía el presidente de esa comisión normalizadora, que ellos no van a hacer cambios, que los cambios, si lo considera necesario, lo hará la nueva comisión. Claro. Entiende que no falta mucho para que se lo convoque, entonces no sería lógico que se haga una modificación cuando en poco tiempo va a venir una comisión que a lo mejor tiene otra idea. Entonces, para ellos, el entrenador va a seguir siendo Daniel Celenzo. También me habían hablado sobre quién podía ser el nuevo entrenador. Lo consultamos, dijo, no he tenido absolutamente ninguna oferta por parte de Matienzo, lo cual desmiente la versión que había ganado con mucha fuerza algunos sectores del ambiente deportivo, ¿no? El ambiente futbolístico. Hoy por hoy, es más, nos decía el presidente que había estado reunido con Daniel proyectando ya lo que va a ser el próximo torneo, cuáles sí, son las ideas para el torneo clausura. Para completar antes de la pausa, nos falta de cómo se va a jugar el fútbol femenino el fin de semana.
1: Exacto, tendremos la 12ª fecha de fútbol femenino que se va a hacer en cancha de Paraná, en el Manuel La Santa, donde toda la tira va a ir el día domingo. A las 10 de la mañana el primer duelo será Unidos contra Somisa, 12 de mediodía las locales, las chicas de Paraná reciben a Fútbol San Nicolás, a las 14 juegan los Andes Regatas y 16 horas el último duelo será el plato fuerte porque es el partido de la fecha, sin lugar a dudas, entre el Fortín y Matienzo.
0: Bien, sí, sin ninguna duda, lo que se ha convertido en un clásico del fútbol femenino. Vamos a la pausa y en minutito estamos con la palabra de los protagonistas.
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0: Bien, continuamos en Acero y el Deporte, presentamos el bloque y estamos con la primera entrevista.
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0: Bien, dialogamos hace un rato con Gastón Moreno, es entrenador de las divisiones inferiores y los más chiquitos del básquet del club Los Andes, porque ha habido una convocatoria, hubo una preselección con varios entrenamientos y se conoció la lista definitiva de la categoría U13 de la selección nicoleña que jugará el provincial, y Los Andes tiene 4 nenas en esa categoría: Mora Giardini, Malena Martínez, Elena Bruno y Selene Ayala. Un premio a la capacidad individual de las pequeñas basquetbolistas, pero también al trabajo que se viene realizando en las divisiones inferiores Tucura. Nosotros dialogamos con Gastón Moreno, que está en esa función, el profesor Gastón Moreno, hace un rato, y esto nos decía con relación al básquet, a esta convocatoria y el básquet en general de la institución.
13: Hola Gastón, ¿cómo te va? Buenas tardes.
14: Hola Miguel, buenas tardes. Todo bien.
13: Bueno, imagino la satisfacción, ¿no? No solo por un montón de trabajo que se viene haciendo desde hace un tiempo, sino esto último, la convocatoria de 4 nenas U13 para lo que es la selección de San Nicolás.
14: La verdad que sí, re contento. Vienen trabajando de hace mucho, son chicas que por ahí arrancaron hace poco, y hay una, en el caso de Mora Giardini, que bueno, ella desde muy chiquita practica básquet acá en Los Andes, o sea, es una de las pioneras. Ajá. cuando se reinició el básquet en Los Andes.
13: En todos los casos no deja de ser muy lindo para alguien que viene peleándola de hace tiempo y para otra que de golpe y en con corto plazo ya se encuentra jugando en selección, ¿no?
14: Exacto. Bueno, Mora ya es la segunda convocatoria que tiene, y se agregan 3 compañeras más que, bueno, el año pasado no tuvieron la oportunidad, y bueno, este año se les dio, y de hecho ya han quedado, están dentro del equipo que compiten ahora 27 y 28 de junio.
13: Bueno, vos que estás con el básquet hace tantísimos años, y esto vale para cualquier actividad, pero estamos hablando de básquet en este momento, son recuerdos imborrables que quedan, no solo la práctica del deporte en tu club y las cosas que se van dando en el día a día, sino esto de integrar una selección, y te pasa la vida y te acordás que alguna vez jugaste en una selección juvenil, que después, bueno, puede ser también mucho más con el correr del tiempo, pero estas primeras convocatorias, estas selecciones, quedan grabados para siempre.
14: Exacto, Miguel, exacto. Más que nada, más allá del torneo y la experiencia del partido, yo creo que lo que te lleva, digamos, al triunfo es el vínculo con jugadoras de otro equipo, que por ahí te ves la cara durante todo el año, pero eso creo que queda para siempre. El vínculo, la amistad, esos lazos fortalecidos dentro del proceso de selección, queda para toda la vida.
13: Exacto, justamente han nacido amistades, en estos torneos U13, U15, U18, que terminan siendo amistades que se mantienen fuera de la actividad y que perduran el tiempo, ¿no?
14: Exacto, y hoy con la tecnología ya están hechos los grupitos de WhatsApp, que se juntan a hacer alguna pijamada, además en estas edades más tempranas, en los procesos de selección es hermoso, eso se lo llevan ellas para siempre.
13: Además,
14: a mí me pasó,
13: sí,
14: hace vos, mucho, pero sí, me pasó.
13: Bueno, pues te pasó y no te olvidás, por eso te digo, porque te quedó hoy, para siempre.
14: Amigos del básquet tengo millones por todo el planeta.
13: Uh-huh. Gastón, por otra parte, más allá de la capacidad individual de las nenas convocadas, también es un premio al trabajo que se hace a diario y una motivación para el resto, ¿no? Que con entrenamiento, con esfuerzo, se puede lograr ese tipo de cosas, ¿no?
14: Exactamente, Miguel. Yo siempre lo que les digo es que los procesos de selecciones para vestir el día de mañana una celeste y blanca inician en el club.
13: Uh-huh.
14: Que el trabajo del club es lo que te hace llegar lejos. El día de mañana ser parte de una preselección ya es todo un logro. Después, bueno, se te puede dar o no, pero bueno, de ahí pasan, de un equipo pasan a selección de asociación, de ahí a la de federación, que cuando se juegan los nacionales de selecciones, cuando representan a la provincia, y bueno, de ahí ya están los cazatalentos haciendo seguimiento para las posibles y futuras preselecciones nacionales. Pero todo nace en el club. Y bueno, y venimos haciendo un buen trabajo. El año pasado nos pasó de quedarnos ahí en la puerta de jugar una final, que nos tocó el cruce con Regatas en las tres categorías, y bueno, y este año se dio otra historia. Si bien Regata, bueno, el equipo fuerte fue a la Rosarina, bueno, se nos dio de poder estar compitiendo en un buen nivel, y bueno, y estas cosas que se fueron dando, estas convocatorias y resultados, ahora jugar el Super 4, así como yo le digo, las chicas nacen en el club, es el trabajo a diario y las chicas eso lo lograron.
13: ¿Cómo está en general? ¿Cómo ves el básquet del club, independientemente el U13, y cómo están las otras categorías? ¿Qué balance haces?
14: No, un balance positivo, Miguel. Si bien mantenemos gran parte, la mayor parte del plantel con respecto a años anteriores, siempre mantuvimos ahí de la mitad de la tabla para arriba. Se sumaron algunas otras chicas. Este año volvimos a tener la primera división. Fueron varias cosas que suman. El balance es positivo.
13: ¿Tenés toda la tira completa de la categoría femenina?
14: Tenemos a partir de U13. U13, ajá. U15, U17 y primera. Lo que no tenemos es el minibásquet, que bueno, estamos en eso, junto con Penny Mazón. Este año, bueno, estamos trabajando en eso. Incorporando la rama femenina que se juega mixto, pero tenemos las niñas en lo que es U7 y U9.
13: ¿Y varones cómo están?
14: Varones, grupo numeroso. Uh-huh. Contamos con dos tiras, tenemos dos equipos de U13, dos de U15 y dos de U17, equipo verde y equipo blanco.
13: Es muchísimo, bueno, Gastón, es muchísimo para el básquet.
14: Sí, son, si bien son las mismas categorías de siempre, pero bueno, tenemos dos planteles en tres categorías y pues ahora hay que laburar, ahora hay que trabajar, tenemos la cantidad, ahora hay que trabajar para lograr la calidad, amigo.
13: Sí, porque por ahí en esta etapa, si bien los resultados son lindos y satisfactorios, lo que hay que trabajar es para que el chico, cuando vaya creciendo y vaya cambiando de categoría, llegue con la formación que le corresponde a cada una, ¿no?
14: Exacto, estar preparado, estar a la altura de cada categoría.
13: Sí, no sé si pasa en el básquet, pero suele pasar, uno que en el caso mío que veo más fútbol, jugadores que los técnicos han trabajado más para ganar que para formar, y llegan a primera desconociendo cuestiones individuales que no deberían pasar, ¿no?
14: Ha pasado, sí, en el básquet suele ocurrir, por ahí no tan pronunciado como en el fútbol, pero se dan.
13: La idea es que no pase en el laburo que tenés que hacer vos y quienes te acompañan, ¿no?
14: Exacto. La idea es desde el minibásquet, o sea, cuando pasan la edad de los 13 años, llegar a los primeros partidos oficiales que le decimos nosotros cuando empiezan a competir, por ahí con los fundamentos básicos aprendidos, trabajados, en toda lo que es la formación del minibásquet.
13: Gastón, me alegro muchísimo por esta satisfacción. Sabemos cómo laburás, la responsabilidad, el empeño que le ponés. Así que un premio no solo para las nenas, para el club, sino también para vos. Así que agradecerte por esta charla para el programa deportivo y estamos en contacto para charlar en cualquier momento.
14: Excelente, Miguel. Muchísimas gracias.
13: Abrazo muchísimas grande, gracias. Gastón. Un abrazo grande.
14: Otro, Miguel.
13: Gracias, Beco. Chao.
14: Gracias.
0: Allí estaba la palabra de Gastón Moreno, entrenador de básquet del Club Los Andes, y esta linda alegría que ha tenido como entrenador y que ha tenido la institución Tucura con esta convocatoria de 4 jugadoras que van a integrar la selección nicoleña que va a jugar el provincial. Mora Giardini, Malena Martínez, Elena Bruno y Selene Ayala son las jugadoras convocadas que han quedado en el plantel definitivo. Hace algunas horas comentábamos de Alma Saluda, campeona de la provincia de Santa Fe con Náutico Rosario. La jugadora ramallense se consagró campeona con Náutico Avellaneda de la Ciudad de Rosario del torneo federativo femenino Liga Próxima al derrotar en la final a Libertad de Sunchales por 69-52, teniendo a Alma Saluda como una de las principales protagonistas tanto en la final como en semifinales. Ha tenido un muy buen desempeño la jugadora ramallense. Vamos con otra entrevista que realizamos en el día de hoy. Tiene que ver con el secretario de Desarrollo con la Comunidad, Marcelo Verón, que charlaba en la tarde de hoy sobre el curso de entrenador. También charlábamos sobre los Juegos Bonaerenses. Y por último, Marcelo también es entrenador del futsal del Club Los Andes, que ha clasificado con su categoría para la etapa final. Así que charlamos con Secretario de Fortalecimiento Institucional. Así es la función de Marcelo en la municipalidad. Con él dialogábamos en la tarde de hoy y esto nos decía.
13: Hola Marcelo, buenas tardes, ¿cómo te va?
15: ¿Cómo estás, Miguel? Muy buenas tardes para vos.
13: Bien, gracias por atendernos. Te quería consultar, bueno, más que nada en el principio por el curso de técnico, un grupo importante de jóvenes, hombres y mujeres de Ramallo y la zona recibieron su título en, si no me equivoco, este primer curso de técnico que se edita acá en Ramallo. Que se edita en esta nueva etapa, no hubo otros anterior, ¿no? Pero en esta etapa que están ustedes, me parece.
15: Sí, y también me animaría a decirte que es el primer municipio que hace un convenio con una escuela de directores técnicos, como en este caso la de Vicente López, y que bueno, que ofrece a sus vecinos la posibilidad de hacer esta carrera que bueno, que te da la posibilidad a corto plazo de tener una salida laboral en un mundo bastante competitivo como es el del fútbol, que donde hoy tener el título te da realmente un plus. Y bueno, creímos y consideramos rápidamente que era una gran inversión. Tuvimos una preinscripción de cerca de 90 personas. Cuando comenzamos el curso por distintas cuestiones, de exámenes iniciales o algo, terminamos con la mitad, con lo cual que se hayan recibido 38 personas, entre los cuales, como bien vos dijiste, también había alguna gente de acá de la zona. La mayoría, lógicamente, de acá de nuestra ciudad, también había mujeres, gente joven, gente que ya venía ejerciendo la profesión, pero que le estaban faltando por ahí esta cuestión de tener el título en mano, su analítico. Así que, bueno, se vio como una muy buena inversión y creo que así se ha logrado, con 38 personas obteniendo su analítico en sus distintas licencias, porque no solamente se arrancó con el primer año, había gente que le faltaba el tercero y terminó el tercero, había gente que le faltaba el segundo y cursó el segundo, y bueno, en su gran mayoría sí fueron su primer paso logrando la primera licencia, no la inicial.
13: ¿Había algún estudiante del curso de alguna ciudad vecina?
15: Sí, había gente de Rojo, como el Piru Fornillo. Ajá. Que bueno, sabemos que es conocido a nivel deportivo en la Liga San Nicolás, en la cual somos parte de los clubes de acá de Ramallo, y había dos personas de San Nicolás y había una persona de San Pedro.
13: Así que mirá, buenísimo, o sea, ahí hay más de 30 entrenadores con título. ¿Cómo sigue? ¿Ya con esa capacitación está? ¿Le falta algún año más?
15: No, nosotros el convenio lo habíamos hecho por un año. En este 2026 el convenio con la escuela quedó, digamos, no se pudo renovar, pero sí hemos hablado con el intendente sobre la posibilidad el año que viene de volver a dar la nueva oportunidad, porque bueno, fue realmente más que valorado por todos los que participaron, porque también había un montón de cuestiones, no solamente la económica, sino que también los traslados para las clases prácticas. Nosotros lo hemos resuelto trayendo los profesores hacia el polideportivo municipal, que era donde hacíamos las clases prácticas. Entonces, bueno, está más que claro que no solamente era una cuestión económica la que estaba ofreciendo el municipio, sino esta comodidad también de que la parte teórica, bueno, la realizaba cada cual, eran online, y las partes prácticas hacíamos esos movimientos, los cuales involucraba que ninguno de los estudiantes se tenga que estar trasladando a muchos kilómetros. Así que, bueno, sí fue bien tomada, fue bien recibida, y bueno, con la posibilidad tal vez del año que viene de volver a hacer un nuevo convenio. Algunos chicos terminaron el tercer año, por lo cual ya no hay más, no hay
13: ya
15: más
13: son,
15: que continuar.
13: Ya son entrenadores para todos los niveles con el tercer año.
15: Exactamente, uh-huh. Para todos los niveles, que se la licencia PRO, que bueno, digamos es lo más alto, o sea, poder formar un cuerpo técnico y dirigir el extranjero. O sea, uh-huh. No hay más que eso. Están los que estaban en segundo y pasaron a tercero, que también hay algunos, que hubo algunos que hicieron esa licencia, y bueno, el resto hizo su licencia C y B, que son las iniciales.
13: Para división inferior, el fútbol infantil y esas cosas en principio.
15: Exactamente, uh-huh. Exactamente. Para bueno, todos ya están en capacidad de dirigir fútbol infantil, divisiones inferiores, presentar proyectos, no sé, ya sea en el municipio o en un club para poder, escuelas de fútbol. Es decir, lógicamente que muchos ya estaban ejerciendo, muchos ya estaban activos, pero bueno, la realidad es que para los que han hecho el curso te das cuenta que es un nivel jerárquico diferente, porque realmente tomás conocimiento de un montón de cuestiones que uno a veces cree, no, total, yo ya jugué el fútbol o me gusta el fútbol. No, la uh-huh. realidad es que hay un montón de cuestiones que están muy, pero muy por fuera de lo que uno piensa y cree. Así que bueno, con esta carrera sabemos que, bueno, o como yo digo, esta inversión, hemos capacitado un montón de personas que hoy ya están trabajando en clubes de Ramallo, y lógicamente también pensamos que toda esta gente que recibió esa posibilidad, ¿a cuánta cantidad de chicos hoy con mejor jerarquía y con mejor profesionalismo puede educar, no?
13: Bienvenido sea.

0: 4.067 vecinos, hemos superado una vez más nuestros propios números, porque habíamos llegado a 3.940, habíamos estado cerca de los 4.000, y ahora, bueno, hemos superado en un 20%, ¿no? La etapa local, sí, no hemos podido demorar prácticamente nada en comenzarla, porque, bueno, no son muchas las semanas que el programa te ofrece para la etapa local, y con esa cantidad de inscritos, la etapa local hace que haya una eliminación en cada una de las disciplinas. Imagínate que ayer solamente hicimos una sola categoría de futsal, y nos llevó arrancamos a las 9 de la mañana, terminamos a las 5 de la tarde. Uh-huh. Solamente para hacer una categoría de futsal. Después de futsal está la sub-14, sub-16, sub-18, femenino, libre, bueno, para que se den una idea, porque es una etapa en la que te permite que un mismo vecino o vecina pueda participar de las disciplinas que quiera.
1: Claro.
0: Entonces, a lo mejor, Miguel Villalba, lo tengo en caminata, y uno dice, bueno, es una persona de las 4.767, no, pero Miguel Villalba participa de caminata, de tejo, de 10 disciplinas más. Entonces, bueno, me encuentro a Miguel en 10 disciplinas distintas, lo cual incrementa el número mucho más por encima de este que venimos hablando.
1: Y en el regional, en el regional, Marcelo tiene que elegir ya, o el regional también puede participar de más de una.
0: No, dos. En la etapa regional puede participar de dos. Y muchas veces tenemos grupos de chicos de escuela que tienen esa habilidad de poder decir, bueno, me sale bien muchas disciplinas, y después les toca así elegir, por lo cual a veces los chicos que salen segundo no tienen que agachar la cabeza, porque muchas veces son ellos quienes van a representar la categoría, porque eligen por otro lado, eligen, no sé, una determinada escuela, en una determinada categoría ganó en fútbol, básquet y vóley. Bueno, no puede ir en las tres. Una la va a tener que ceder, ahí es donde pasa el segundo de esa disciplina.
1: Claro.
0: Entonces, bueno, da esa equidad, y nosotros, bueno, ya estamos en la tercera semana de etapa local, que, como te dije, no nos podíamos permitir demorar mucho más el inicio, porque después nos llegábamos con los tiempos y se vienen las vacaciones de invierno, y posterior a las vacaciones arranca la etapa regional, y nosotros tenemos que tener resuelto a cada uno de los representantes de las distintas disciplinas, ya sean adultos mayores, discapacidad y juveniles.
1: Bien, por último te consulto sobre el futsal de los Andes. Sé que estás allí, que habías vuelto de nuevo a primera división. No sé si entraste con las dos categorías, entraste con una, siguen en carrera. ¿Cómo está eso?
0: Mira, sí, estoy con las dos. Bueno, con la sub-23 quedamos segundos en la fase regular, por ende, no tuvimos competencia la semana pasada, hicimos buena campaña, logrando ese puesto de privilegio que a nosotros nos venía costando, porque yo ya estoy con esta categoría del torneo pasado, y no, creo que habíamos quedado octavo, noveno, y nos había, si bien habíamos clasificado, habíamos estado muy lejos de esos cuatro primeros lugares. Bueno, ahora quedamos segundo, lo cual vamos a tener competencia este fin de semana, ya directamente en cuartos de final. Y con la primera habíamos quedado, el fin de semana tuvimos la posibilidad de ganar el repechaje y de meternos también en cuartos de final, al igual que sub-23. Así que este sábado, en diferentes horarios, competimos con las dos en San Nicolás, en busca de ganar ese primer partido, que a veces te marca la tendencia, porque ahora viene una etapa en la que es ida y vuelta. Así que, bueno, siempre el primer partido marca la tendencia de la serie, así que, bueno, vamos a ver cómo nos va con las dos categorías, que, bueno, uno juega a las 3 de la tarde y el otro juega a las 9 de la noche.
1: Bueno, Marcelo, que sea con éxito. Muchas gracias por poder charlar siempre un ratito de todo lo que tiene que ver con tu función, tanto en la municipalidad como en esta de entrenador, así que te agradezco y estamos en contacto.
0: Muchas gracias a vos, porque, bueno, siempre nos tenés, y por eso con la gente de que está al corriente de qué actividades vamos llevando, sean de la isla que sea, bonaerense, cheres municipales o distritos que van apareciendo del fin de semana o que sea. Así que muchas gracias a vos.
1: Abrazo grande, Marcelo.
0: Abrazo.
2: Allí estaba la palabra de Marcelo Verón, quien nos comentaba un poco sobre el curso de técnico, sobre la etapa local de los bonaerenses y también sobre el futsal de los Andes, que ya está instalado con sus dos categorías en la etapa final del torneo. Seguimos, Lucho, con la información.
3: Exacto, y justamente para completar la información del futsal,

0: Hablamos del campeonato de primera división en su rama masculina, donde tenemos definidos ya los cruces de cuarto final, porque este último fin de semana en Somisa se jugaron los repechajes, donde justamente los Andes le ganó 5-2 a Santa Ana con 4 goles de Enzo Gauna y el restante de Sergio Pérez. Belgrano también avanzó de ronda, eliminó a los locales, luego de empatar 1-1 se impuso por penales 4-2. Independiente, en el duelo de equipos de Ramallo, fue el ganador, le ganó 9-3 a Social con 2 goles de Andematen, 2 de González, 2 de José Figueroa, Bogado, Clark y Gramondi, los goles restantes para los cuervos de Villa Ramallo. Y el que no pudo fue Defensores, que perdió 9-2 contra Fútbol San Nicolás. De esta manera ya quedan armados los cuartos de final, que serán partidos de ida y vuelta, a diferencia de este repechaje que fue a partido único. Y el sábado en el Casba arrancan los cuartos. El primer duelo será a las 18 horas, donde van a estar enfrentándose el Fortín contra Belgrano. El segundo cotejo a las 19 entre Regatas y Fútbol San Nicolás. El tercero irá a las 20 horas, Gran Rey se mide contra Independiente. Y el último duelo de la jornada, el cuarto, a las 21 horas, donde habrá duelos de equipos de Ramallo, Sánchez Fútbol Club contra los Andes, en lo que es el futsal, en esta oportunidad en su primera división y en la rama masculina, cuando ya estamos en tiempo para ir a la tanda y vamos justamente con el repaso en nuestra pauta publicitaria.
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11: Bien, vamos a presentar el bloque y compartimos parte de una entrevista que realizamos con Estefanía en la mañana de Estación Macondo.
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11: Vamos con parte de una nota que realizábamos con el presidente del Club Social Ramallo, porque el predio donde está el fútbol infantil ya tiene su escritura en esta gestión que se hizo a través de la Municipalidad de Ramallo con la Provincia de Buenos Aires, donde llegaron más de 400 escrituras para distintos domicilios de Ramallo, entre ellos ese predio del Club Social. Esto es lo que nos decía el doctor veterinario Gervasio Guerrina, presidente de los Celestes de Ramallo, sobre este tema. Donde tiene la cancha del fútbol infantil, si no tengo mala información. Estamos en contacto con el doctor veterinario Gervasio Guerrina, presidente de los Celestes de Ramallo. Gerva, buen día, ¿qué tal? ¿Cómo te va?
12: Bien, buen día, ¿cómo andás?
13: Bien. ¿Cómo va? Bienvenido. Bueno, felicitaciones.
12: Bueno, muchas gracias. Sí, la verdad que el viernes, sí, como decía Miguel, nos hicieron entrega de la escritura de los del predio de Avenida Sarri.
11: Claro, donde está el estadio del fútbol infantil.
12: El fútbol infantil, hockey, donde está el gimnasio y toda esa parte. Así que la verdad que estamos muy contentos. Era un trámite que se había iniciado ya en la época de Emilio Otero, digamos, la gestión anterior a nosotros. Y se había empezado ahí con los trámites y bueno, nosotros en 2021, diciembre de 2021, en un acto también que se hizo en la plaza, firmamos la escritura, y bueno, eso fue a La Plata, y yo todo nos tramitería y volvió ahora.
11: Así un predio que habían adquirido ustedes y que se había complicado porque tenía alguna irregularidad, ¿no?
12: Sí, eso del año 2000, que estábamos nosotros ahí. Así que sí, se hizo, bueno, primero la ordenanza, después se hizo los trámites de la escritura, también son cosas que por ahí siempre llevan mucho tiempo, pero bueno, por suerte se resolvió y se recibió a favor del club, que era lo más importante.
13: Claro, mucho, como vos decís, mucho tiempo que pasó, un trámite que lleva todo su proceso y tiene que avanzar por distintas oficinas del gobierno de la provincia, pero bueno, le da una tranquilidad, me imagino, al club, a sus socios, de empezar a tener toda la documentación en regla, y a lo mejor el día de mañana puede servir ese título de propiedad para poder generar un crédito, no sé cómo lo piensan.
12: Sí, sí, la verdad que bueno, el primer paso era este, el de recibir la escritura, el de sabernos que efectivamente lo que nos correspondía por derecho ya a partir de ahora estaba garantizado como corresponde, y bueno, eso era lo más importante. Y bueno, ahora tendremos que ver a ver qué alternativas tenemos, pero sí, lo más importante es que ahora eso ya no, nadie nos puede sacarlo, digamos, y que bueno,
13: claro,
12: como he hecho durante estos 26 años, seguir apostando a ese lugar, y bueno, ver también con la gente que participa del club, ahí puede surgir diferentes alternativas y eso. Bueno,
11: estás en el campo, Gelba, ¿no?
12: Sí, se escucha más de fondo.
13: Sí. Estábamos escuchando, sí, los animales de fondo.
11: Viste, yo te presenté, yo viste, anticipé, doctor veterinario, está trabajando, gracias por atendernos. Sí, sí. Gelba, ¿cómo está el tema de la gestión y el trámite que había en su momento por la personería jurídica?
12: Bien, Miguel, eso estamos ya en la última parte, se están haciendo el tema de lo último de los balances, que ahí está también Gustavo Verón dándonos una mano con eso, muy grande. También un colaborador siempre de la institución, así que es una vez que estén terminados los balances tendrían que hacer todo el trámite como corresponde, asamblea y eso, para que se pueda regularizar la situación del todo, digamos.
11: Lo bueno que hasta ahora avanza sin tener que modificar el nombre, ¿no?
12: Sí, no, esas cosas no, eso está todo garantizado, por suerte.
11: Sí, porque a veces se entorpece el trámite y hay que como reinaugurar el club para...
12: No, ahora no, eso no, por suerte.
11: Y el predio que está enfrente al Poli, que bueno, han avanzado muchísimo las obras, ¿eso tienen un comodato?
12: Sí, ahí tenemos un contrato de alquiler por 15 años, que es a partir de 2023, así que tenemos hasta el 2038. Y bueno, eso también, la idea futuro, hay una posibilidad de si se puede adquirir, o bueno, qué se decide, digamos, estas son predios, son cosas que uno dice a título personal, o más discutiéndolo con la gente más cercana, pero bueno, también después puede haber otras alternativas también que se planteen dentro del club. Digamos, la idea es tratar de que, como te decía yo, la gestión de la escritura se empezó anteriormente a nosotros lo continuamos, y bueno, también yo una de las primeras cosas que hice fue comunicarme con Emilio para darle esta noticia también, porque me parecía que era algo muy importante, digamos, la idea
11: claro.
12: De que las cosas se pueden seguir a través del tiempo, no importa quién esté, sino que sea el beneficio de la institución, siempre es lo más importante, por lo menos.
11: Mira, hasta allí parte de la nota que hacíamos con el presidente Cruz Social Ramallo, el doctor veterinario Gervasio Guerrina, el tema de la escritura del predio donde está el estadio de fútbol infantil, también el comodato con avances en la obra frente al polideportivo municipal, donde tienen ya riego en los distintos escenarios, se avanza con la iluminación y los vestuarios, un predio que ya está utilizando la división inferiores, entre otros temas que dialogamos con el presidente de la institución celeste. Seguimos informando de esta manera, Lucho.
0: Exacto, ahora hablamos de voleibol, donde este último fin de semana se disputó la Liprovo en la categoría sub-18, la segunda etapa, donde Defensores fue tercero en Pergamino. El pasado fin de semana, 12, 13 y 14 de junio, la categoría sub-18 femenina del Club Defensores participó de la segunda etapa de la Liga Provincial Bonaerense, organizada por el Club Gimnasia y Esgrima de Pergamino, compartiendo una gran competencia junto a 18 equipos de la zona norte de la provincia de Buenos Aires, donde justamente las jugadoras granates volvieron a demostrar compromiso, entrega y un enorme espíritu de equipo, logrando una destacada tercera posición en el certamen, dejando los resultados en la fase de grupos, una victoria 3-1 a Villarino de Chivilcoy, y también le ganó 3-0 a Comunicaciones C. Por el triangular de la Copa de Oro también consiguió dos victorias, 3-0 a Gimnasia B de Pergamino y 3-0 Compañía de Salto. Ya en la semifinal le tocó caer 3-1 justamente contra Club Junín A, y luego en lo que es el tercer puesto, le ganó 3-2 a Sarmiento de Junín, en lo que fue justamente una gran performance de las chicas de la categoría sub-18 de Club Defensores en esta Liprobo. Siguiendo con el repaso informativo, ahora hablamos también de lo que es el básquetbol, donde en el día de hoy Defensores va a jugar por la Asociación Nicoleña en la 11ª fecha, 21:15 ahora en unos minutos en Villa Constitución. El Granate se presenta en condición de visitante contra Sacachispas, ya entrando en lo que es la etapa final del campeonato y buscando jugar el Super 4 Defensores. En el caso que gane, va a quedar muy cerquita de la clasificación el conjunto de Villa Ramallo. Y teniendo en cuenta, también tendremos Prefederal, donde ya está la programación de la zona C en la 11ª fecha. El viernes, 21:30 aquí en Villa Ramallo, Los Andes recibe a Gimnasia de Pergamino. Y el domingo, 19:30 también aquí en Villa Ramallo, en el Estadio Cubierto Luis María Giordano, Defensores recibe a Comunicaciones de Pergamino en lo que es este Prefederal, donde los contábamos el día lunes. El Granate marcha líder junto a Argentino Pergamino con 18 unidades. Siguiendo con el repaso informativo, ahora volvemos al fútbol, donde tenemos la programación del fútbol senior. Se va a estar disputando este próximo sábado la 8ª fecha en el camping de la UOM, donde la categoría más 40 arranca la jornada a las 12:30 y estarán jugando Mutual de Villa Constitución contra Fútbol San Nicolás. Mismo horario, Argentino Este Matienzo. A las 14 juegan Defensores contra la Emilia y Paraná Belgrano. Y 15:30 tendremos dos duelos, que serán Los Andes contra el Fortín y Regatas contra Social. Por la categoría más 50, habrá actividad a las 11:00 entre Los Andes y el Fortín. 12:30 Defensores Belgrano. Y 14:00 van a estar jugando Regata Social para que cierren la jornada. 15:30 Campos Salles contra la Emilia, en lo que es justamente una nueva jornada de fútbol senior, que recordando, el anterior fin de semana no hubo actividad.
11: Esa fecha no es la que se juega ahora, quedó pendiente, ¿no?
0: Exacto, sí.
11: Quedó pendiente la 8ª y se juega la 9ª.
0: Así es, en lo que es este fútbol senior, que vuelve al ruedo justamente.
11: Bien, de esta manera completamos la información. El Mundial está en marcha, Argentina debutó con un triunfo. Ganó Francia, ganó Inglaterra, equipo sin duda, sí. Había ganado Alemania, más allá de las facilidades que pueden poner los rivales, equipos que sin duda estarán en la discusión en un torneo que se está jugando recién la primera fecha, Lucho.
0: Exacto, en el día de hoy termina la primera fecha recién en esta fase de grupos.
11: A partir de mañana comienzan a jugarse los partidos por la segunda fecha.
0: Exacto, en estos momentos están empatando 0-0, gana contra Panamá, y el último duelo a las 23:00 entre Colombia y Uzbekistán, en lo que es justamente en esta primera fecha, buscando que justamente haya un equipo más de selecciones Conmebol que conozcan la victoria. Por ahora solamente Argentina.
11: Muy bien, nos reencontramos el viernes a la 1:20 con un resumen de información aquí en Acero y el Deporte. Lucho, muchas gracias.
0: Muchas gracias a vos, Miguel.
11: Abrazo grande a todos, gracias por acompañarnos. Nos reencontramos el viernes. Buenas noches.
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